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2: Muy buenos días, ¿cómo estamos? Un gusto saludarlos, un placer nuevamente estar junto a todos ustedes. Bienvenidos, comenzamos nuestro programa. Los vamos a estar acompañando hasta las 10 de la mañana aquí en la 93.5 FM Mágica, con las novedades, lo más destacado, lo que nos dejó el fin de semana, con la recorrida por los temas más importantes y, por supuesto, el aporte de todos ustedes, con el resumen de lo que fue la jornada deportiva que siempre marca el arranque del lunes, para ver qué pasó con los grandes, qué pasó con la actividad local, qué es lo que se viene en esta semana y, por supuesto, también, obviamente, lo que fue el acto de los 190 años, multitudinario acto de los 190 años del Partido Nacional, que congregó a la militancia, a los dirigentes, pero que había generado además una gran expectativa porque iba a ser el retorno público del expresidente Luis Lacalle Pou en un discurso que fue seguido atentamente y que tuvo algunos pasajes que fue dejando conceptos y mensajes que precisamente apuntan a lo que se viene. Un líder que marcó precisamente su impronta y que le dejó el camino para aquellos que van a pensar en qué Lacalle Pou se vendrá. Y se vendrá un Lacalle Pou más ubicado en el mensaje hacia aquellos que no acompañaron al Partido Nacional en la última elección. Es decir, fue un discurso para los que estaban ahí, pero también pensando en los que, en aquellos que estaban escuchando, en aquellos que estaban siguiendo atentamente cuál iba a ser su postura. Y así lo demostró. Vamos a, en un rato, a repasar parte de lo que fue su discurso, pero con ideas de por dónde va a pasar la estrategia, el mensaje, la actividad de alguien que se posiciona para ser el candidato en la próxima elección nacional. Son las 8 de la mañana, 13 minutos. ¿Cómo estamos?

0: 8 décimas, la máxima prevista para hoy 14 grados, el cielo se presenta claro con bajas temperaturas, para mañana martes la mínima 1 grado, la máxima 12, nuboso, periodos de cubierto, heladas, bajas temperaturas, es lo que estará marcando la jornada de hoy y la de mañana martes. Para el miércoles 4 la mínima, 12 la máxima, cielo cubierto, comienzan las precipitaciones desde la mañana. Bajas temperaturas y lluvia durante la tarde, 12 la máxima prevista para este miércoles. El pronóstico extendido marca lluvias para el jueves, 7 la mínima, 13 la máxima. El viernes 14 se alejan las precipitaciones, 6 de mínima, 18 la máxima. Hacia el fin de semana estaremos con jornadas nubosas, frías, la máxima no superará los 20 grados. Y el domingo hay otra probabilidad de precipitaciones en esta zona del territorio nacional. Aumenta un poco más la temperatura, pero se vienen las lluvias en un agosto que va a estar marcado precisamente por las precipitaciones cada dos o tres días, según lo que indican los meteorólogos. 8 de la mañana, 16 minutos.
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0: Bueno, genera gran preocupación esto que ocurrió en Montevideo. Ahora las cooperativas del transporte están de paro porque, así como lo han escuchado, secuestraron un ómnibus y a su conductor. Esto fue, según la información que se maneja desde ayer, llevado adelante por parte de hinchas de Cerro. Las cooperativas del transporte indican que el paro se extiende hasta que finalice la movilización prevista para hoy, que será entre las 10 y las 11. Hasta allí hay paro de transporte, según anunciaron. Hoy los trabajadores del transporte se reúnen con el ministro del Interior. Este es uno de los temas, este es el tema, sin dudas, y por supuesto, reforzar medidas de seguridad. Se sienten inseguros los trabajadores del transporte capitalino. FENAPES convoca a paro de 24 horas para mañana martes con adhesión de todos los sindicatos de la enseñanza. Desde FENAPES indicaron que el presupuesto destinado por el gobierno es totalmente insuficiente. La consigna de este paro es: sin transformaciones no hay avances. Más temas destacados, bueno, lo que decíamos, el acto por los 190 años del Partido Nacional, la presencia de los dirigentes, el mensaje del expresidente Lacalle Pou. Vamos a estar en un rato nada más con parte de ese discurso pronunciado en la jornada de ayer, allí en frente a la Casa del Partido Nacional, seguido muy atentamente por varios dirigentes. Pero además, muchos grupos participaron de distintos puntos del país para sumarse a esta fecha histórica y con la expectativa, como decíamos, de lo que expresaba el líder del Partido Nacional, expresidente de la República. Seguimos con otros temas. Mañana martes habrá una concentración en la ciudad de Colonia frente al Banco de Previsión Social en General Flores por el paro general parcial. Sin transformaciones no hay avances. La convocatoria es a la hora 10 frente al BPS en General Flores 261 en el marco del paro general parcial que se convoca por parte del PIT-CNT para mañana martes. 8 de la mañana, 19 minutos. ¿Cómo estamos?

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1: Vamos a compartir con ustedes un fragmento de lo que fue la intervención de Luis Lacalle Pou en el acto por los 190 años del Partido Nacional, allí frente a la sede del Partido Nacional en Montevideo, en la capital del país. Se congregaron los simpatizantes, adherentes, los militantes, los dirigentes, y el expresidente esto dijo en ese acto.
2: Les cuento que estoy tranquilo. Estoy satisfecho, no estoy conforme. Que tuvimos aciertos y como toda obra humana tuvo errores. Pero siempre, siempre el fin último fue el bienestar de todos y cada uno de nuestros compatriotas. Pero sí, hoy, aquí ahora siento la necesidad de hacer o dejarles algunas reflexiones. Y la primera, y parte desde el servidor público, qué cosa más linda que servir al país, a otro, a un puñado, a todos. Es una expresión de la más pura generosidad. Y el instrumento que elegimos nosotros, hay otros. Hay ONGs, hay clubes, hay comisiones de fomento, hay todo, por suerte. Nosotros elegimos la política. La política que es y debe ser una actividad honorable y la tenemos que cuidar. Para que la política sea honorable, honorable deben ser los políticos.
1: El expresidente Lacalle Pou reapareció ante la militancia del Partido Nacional durante este acto. Su discurso fue centrado en marcar precisamente la acción que vienen cumpliendo desde el Partido Nacional, cuando dijo, estamos gobernando, afirmando precisamente, o refiriéndose a el trabajo y el rol de los intendentes, de los alcaldes y también de los legisladores. En la Plaza Matriz fue este acto donde, tras escuchar algunos discursos, uno de los momentos más esperado fue precisamente la llegada de Lacalle Pou. Vamos a volver, carteles que decían presidente o expresiones que hablaban precisamente o se referían a la posibilidad del retorno al gobierno. Dijo que se sentía, era un militante más, que fue un blanco que tuvo el honor más grande, un uruguayo que tuvo el honor más grande para un servidor como ser presidente. Dijo que, como escuchábamos, se sentía tranquilo y satisfecho, pero no conforme. Habló de los aciertos y los errores. También su intervención fue dedicada a hablar de la voluntad de resolver problemas, de tratar de trabajar con la mayor honestidad y con la justicia y el esfuerzo. Se refirió a la velocidad con la que la sociedad exige respuestas. Consideró que la política debe adaptarse. En ese punto mencionó a la inteligencia artificial como una herramienta capaz de acelerar procesos y contribuir a encontrar soluciones en menos tiempo. Recalcó que si la política es lenta, no es la población la que tiene que frenar ante exigir respuestas rápidas. El expresidente también puso énfasis en la discusión política, el tono de la discusión política. Existen dirigentes bien inspirados en todos los partidos, pero cuestionó que algunos debates terminen reducidos a enfrentamientos personales. Flaco favor le hacemos a la política si termina siendo un concurso de egos con insultos y agravios, señaló. Resumió su postura con una de sus frases más usadas al reclamar ser firme con las ideas y suave con las personas. También habló de la responsabilidad que ahora está teniendo el partido, diferente a la que tuvo en el periodo anterior, y dijo que se debe sostener, mantener y exigir dedicación, respeto, afecto. El desafío está puesto en el aquí y el ahora, dijo. El exmandatario también dedicó parte del discurso a la libertad, a la que comparó con el oxígeno, porque no nos damos cuenta que existe hasta que falta. Desde allí volvió a reivindicar algunos de los principios que, según sostuvo, orientaron su administración. Bueno, estamos haciendo una recorrida por lo que más o menos expresó el expresidente. Cada día que pasa en el lugar donde esté, yo estoy más con ustedes, expresó el presidente, con una impronta más hacia lo social y con un mensaje que estaba pensado para quienes concurrieron al acto, pero también con una mirada hacia los que no estaban allí. Las palabras de La Calle Pou en el acto por los 190 años del Partido Nacional, en la reunión que se celebró en la Plaza Matriz frente a la Casa del Partido Nacional en la jornada de ayer. Son las 8 de la mañana, 30 minutos. ¿Cómo estamos?

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1: Seguimos compartiendo más noticias. En el marco del proceso de elaboración del Plan Departamental de Salud Mental, se invita a la comunidad de Carmelo a participar del segundo espacio instancia destinada a continuar profundizando el intercambio y la construcción colectiva en torno a la salud mental en el departamento. La invitación es abierta a toda la comunidad. La instancia será el martes 18 a la hora 17:30 hasta las 19:30 en el municipio de Carmelo. Recordamos, el martes 18, 17:30 horas, municipio de Carmelo. Se trata de esta segunda jornada, el segundo espacio de búsqueda de profundizar el intercambio y la construcción de las estrategias y del Plan Departamental de Salud Mental.

Otros temas, el consultor de ONU, Vicente Ferreira, visitó las obras de la Calera de las Huérfanas. El consultor de ONU, especialista en turismo sostenible y regenerativo, visitó el Centro de Interpretación y las obras de Capilla Belén, Calera de las Huérfanas, acompañado del director de Planeamiento y Patrimonio de la Intendencia de Colonia, responsable de las obras, el arquitecto Gabriel González. Las obras cuentan con la coordinación de la Comisión Nacional de Patrimonio, son financiadas con fondos propios de la Intendencia de Colonia, el Ministerio de Turismo, a través del contrato Préstamo BID, Programa de Desarrollo de Destinos Turísticos Emergentes. Los trabajos suponen la consolidación estructural de la capilla, la reparación de mamposterías y revoques, así como la incorporación de una cubierta de protección. La visita contó además con la participación del referente de la Región Litoral Sur del Ministerio de Turismo, Marcelo Bruno, e integrantes de la ONG Pro Calera de las Huérfanas.

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Estaba escuchando, me encanta esta canción, me quedo rato largo escuchándola, aparte es una versión divina, Emiliano el Zurdo y Luana, que realmente la pegaron, es muy buena. Y me da pie para comentar algo que hace tiempo ya sé, pero que no estaba autorizado a decirlo. Primero, que ya se sabe que la murga Garrate Catalina va a estar en la prueba de admisión para el próximo carnaval. Y los fanáticos de la murga, los seguidores, se preguntaban qué iba a pasar, por ejemplo, con el Zurdo Becio. Y obviamente, con la amistad que tengo con el querido Zurdo, estuvimos hablando largo y tendido de todo esto y me planteaba la situación en la que él estaba y, bueno, todo lo que había sido la experiencia del retorno con la falta y lo que vivió el carnaval pasado. Y quería primero hablar con los que tenía que hablar para después que se conociera. Ayer, leo esto. Yo ya lo sabía. La respuesta ya la tenía. Pero ayer leo esto. Cuando llegó a la falta era menor de edad, no solo no cantaba, hablaba poco y nada. Fundador de la murga de las cuatro estaciones, con el fainá en el fondo su rítmica le daba. El paso de los años lo hizo cantor y amigo, un hermano de Momo, gladiador de la noche. Se consagró en la vida como padre y abuelo, un crack y flor de tipo, siempre entre los mejores. Volvió sin condiciones cuando fue convocado, por amigos de siempre, porque tiene memoria para darle su clase y su categoría a nuestra batería, y otra vez hizo historia. Hoy que Dios Momo llama a nuevos carnavales, toca decirle al Zurdo tan solo un hasta luego, al gran cantor del bombo, al amigo del alma, la falta siempre es tuya, querido compañero. De esta forma, Tinta Brava, Raúl Castro, agradece al Zurdo Becio lo que ha sido su actitud para con la murga y le dice hasta luego, porque el Zurdo Becio va a estar retornando con la murga Agarrate Catalina para el próximo carnaval.

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4: Bueno, algunos mensajes hacen referencia a cuando voy a hablar del partido de ayer. No lo vi. No lo vi. ¿Lo viste, Fernando, vos? Vi el resumen. Con eso me alcanzó. Con el resumen ya no precisé más. Horrible. Espantoso. No. Tampoco vamos a ser tan... No fue un buen partido de Nacional, obviamente, por lo que vi en el resumen, pero tampoco ligó, dos tiros en los palos, en prácticamente la misma jugada. A veces también la suerte te tiene que ayudar. Después la mala suerte hace que uno de los jugadores que la gente está esperando que le dé resultados a Nacional, hace un gol, pero en contra, como Silvera. Entonces, claro, ese muchacho, yo que sé, me pongo en la piel de él, vino, está jugando en Nacional, vino de jugar en Peñarol. Entra, juega un partido, no hace goles, y en el partido que le dan la titularidad hace un gol, pero en contra. Es tremendo, realmente es tremendo. Después me puse a mirar ahora y a leer sobre la despedida de Nicolás Lodeiro, muy emocionado. Y cómo es el hincha, ¿no? Porque hasta hace unos días, Lodeiro, andate, te tenés que ir. Lo mejor que le puede pasar a Nacional que Lodeiro se vaya, porque no estaba jugando bien, al entender del hincha. Y ayer lo ovacionaban y es raro el hincha, ¿no? Es muy difícil. Pero bueno, Nacional no está bien, obviamente. Hubo reuniones, se hablaba de que había dirigentes que ya estaban pidiendo que Baba se fuera. ¿Y cuántos técnicos más van a pasar por Nacional? Porque ya es un desfiladero. Ponele que mañana nos llaman a vos y a mí, Fracaroli, y nos ofrecen un buen dinero para ir a dirigir a Nacional. Agarrás viaje, pero sabés que a los dos meses tenés que pensar en otro laburo, porque ¿la culpa de quién es? ¿Del entrenador? O del plantel que le armaron a ese entrenador. Porque hay que decir la verdad, algunos de los que hoy están los convocó Baba y otros estaban ahí. Y el hombre está tratando de hacer algo con lo que tiene. Bueno, en fin, Nacional no está bien. Pero el que no está bien es el fútbol uruguayo. Porque imagínense que vas a jugar un partido de fútbol, hiciste 170 y pico de kilómetros, llegaste un día frío, qué lindo, arranca el Clausura, mirá qué lindo estadio, qué lindo que está el Parque Durandó, el viejo Parque Durandó, el Estadio Charrúa, en el Parque Rivera. Y no se juega el partido. Se cortó la luz. Hubo problema. Le hackearon la cuenta, no sé qué fue lo que pasó. Le hackearon las luces, algo pasó, porque no andaba, se prendía, se apagaba. Porque parece que es todo computarizado, no es ahora como antes, viste, que había uno que bajaba y subía la llave. En una época pretérita del fútbol del interior, cuando tu cuadro iba perdiendo, tenías a uno al lado de la torre que pum, bajaba la llave y se acababa. Bueno, no sé qué pasó. Peñarol se quedó sin jugar y no sé cuándo se va a jugar. Después capaz que Marcelito Banega viene en un rato y nos cuenta todos esos detalles. Pero no hubo fútbol. Yo tenía un amigo que sin estar en Montevideo, hizo un análisis de lo que estaba pasando, por qué no se encendía la luz. A los pocos minutos, desde la organización explican lo que este amigo había dicho que estaba pasando. Y que obviamente, para que, ¿cómo hacen las organizaciones serias para tener todo cubierto en caso de un corte? Tienen equipo. Es decir, Radio Colonia, se corta la energía, prende un equipo emergencia que permite que la radio siga funcionando. Bueno, en el estadio no había. Y eso corre por cuenta de la organización. No podés, un espectáculo que está vendido, no tener previsto ese tipo de cosas. Bueno, en nuestro fútbol uruguayo, lamentablemente es así. Son las 9 de la mañana, 7 minutos. Seguimos compartiendo la música y nos comunicamos a través del 0929-99935.

0: Mensajes que llegan a través del 092-999-935. Buenos días. ¿Vieron? Dice. Ustedes nos cortaron la luz, nosotros le ponemos a Silvera. No le busques explicaciones, todo joda al fútbol. Otro mensaje, ahora todos desesperados por querer dar aclaraciones con las luces del Estadio Charrúa. A los buenos entendedores, está claro, dice. Ayer salió un dirigente de Nacional a decir el partido se tiene que jugar el miércoles antes del clásico porque City Torque tiene Sudamericana los otros dos miércoles anteriores. Vamos, dice, a papá mono con bananas verdes. Otro mensaje. Recuerdo un Colonia Soriano en el Parque Artigas de Carmelo. Colonia iba perdiendo feo con Soriano, cortaron la luz. Cuando volvió la luz, qué lío se había armado. ¡Ah, sí, me acuerdo! Sí. Entró gente a la cancha, los jugadores de Soriano estaban todos con los ojos negros. Pasó de todo en ese partido, es verdad. Uy, estoy hablando del... esto haber sido finales de los 80, por ahí. El representativo de Colonia, Carmelo había organizado la representación de la selección de las ligas federadas de Colonia. Recuerdo claramente esa época, fue tremendo. Jugaba el Quique Martínez, qué jugador. Me acuerdo que había un cartel que lo pedía para la selección uruguaya. Era un malabarista. Lo vi jugar en cancha grande y lo vi jugar en el fútbol de salón también. Hacía de todo con la pelota. Ponía la pelota en la nuca en pleno partido y jugaba de zapatos de fútbol blanco, que era toda una novedad para la época, es verdad. Cuando volvió la luz no le quedaba ni un zapato. Descalzo lo habían dejado. Bueno, recuerdo de aquella época. Si me pueden decir el año, creo que fue por los 80 y pico. Saludos también para Virginia, como siempre, con el deseo de buen comienzo de semana. Y a todos ustedes que nos están escuchando. Quiero saludar a Marco de Poliuretanos Nacho, que después de los ensayos tiene la gentileza, la amabilidad de arrimarnos hasta Colonia. Terminamos los ensayos allá en Rosario con la murga Don Perucho. Después, más adelante, si quieren, les hablo de Don Perucho. Y después del ensayo, a Alejandro el Peta Oliari y a mí nos trae, él viene de pasada y nos arrima hasta Colonia. Un tipazo, realmente un gran compañero. Seguimos aquí, 9 de la mañana, 21 minutos. En un ratito va a llegar Marcelo Vanegas, que tiene mucha información. Él tiene un gran programa hoy, porque tiene todo lo del fin de semana, pero ya nos adelanta alguna cosa aquí en el encuentro que hacemos en las mañanas de Mágica, principalmente los días lunes y los días viernes. En un ratito va a estar acá con nosotros. Nos seguimos comunicando a través del 092-999-935.
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0: qué placer tenerte esta mañana aquí en nuestros estudios, porque tenemos mucho para conversar, sí. Porque dejó mucho, mucho material el fin de semana. Buenos días, Marcelo Vanega. Un gusto saludarte, adelante.
1: ¿Cómo se nota que ganó el parque? Porque si hablamos de lo otro, estamos...
0: ¡El parque nomás! Somos todos de la cuchilla los perros, donde abunda el sabalaje en cantidad. Se lo tiró, qué lindo. Qué lástima que no pude estar. Ahora me quedo con una sensación. ¿Tengo que venir a la cancha o no tengo que venir? Porque la otra vez no vine y perdimos. No vine y ganamos. ¿Qué hago?
1: Tiene que contabilizar las veces que fue, cómo le fue al equipo y las veces que no.
0: Bien.
1: Hay más porcentaje de las que veces que no fue que ganó que...
0: La voy a contabilizar. Bueno, ¿cómo andás, Marcelito?
1: Bien, bien, acá venimos del parque a ver si durmió bien Baba, porque al ritmo que venimos. Dios mío, pobre Jorge. Yo ayer le vi los ojos vidriosos, algo pasó en el vestuario.
0: Estaba llorando.
1: Yo para mí... No, yo qué sé, algo para aliviar el dolor.
0: Porque... Ojo con el mensaje que está dando Vanega.
1: No, dice, pero los ojos vidriosos de...
0: Yo los ojos vidriosos, dice. No, algo pasa en el vestuario.
1: De esas Fernando. Emociones encontradas. Para ese lado no va. Para ese lado no va.
0: Para mí estaba con alguna sustancia de esas que no, ¿eh?
1: Está por cultivar marihuana. No, eso no. Fuera de la broma, yo lo vi los ojos vidriosos. No,
0: está mal, pobre chiquilín.
1: Es la presión de dirigir un grande no es para cualquiera.
0: No, no se puede. Ahora, vos viste sí. que tiene la misma cantidad de goles a favor, la misma cantidad de goles en contra Nacional en el ciclo Baba.
1: El problema es que está perdiendo muchos partidos de local y eso para un grande es... No justifico que un equipo chico tenga esos vaivenes, pero un equipo grande no puede perder de local.
0: No puede. Y ayer, yo no lo vi el resumen.
1: Yo vi de a ratos y también sí. Fue en el momento que llegué y empezaron los goles, el gol de Rubén Bota parecía que le había dado oxígeno a Nacional y bueno, después un golazo, los típicos golazos de en contra, bien peinada contra el palo izquierdo de Martín Arias, uh-huh. bien colocada, lástima que era para el otro lado, pero Maxi

0: Jugaba Wilson Grañolati de Palmira. Después jugaba a Nacional y a México. Terminó siendo ayudante de la Volpe en la selección de México, mirá vos. También jugaba el Menino Ferreira de Rosario, es verdad. Gracias, Ricardo, muchas gracias. Bueno, y Mauricio, el Quique, Mauricio Martínez se llamaba el Quique Martínez. No sé por qué le decían Quique. Este, el hermano de Walter Martínez también fue un gran jugador, un gran jugador.
1: Cuestiones de la vida, por eso le llamarían Quique. Bueno, no se jugó el partido. Cuando volvió la luz a pleno, yo no. Hay cosas que no logro comprender.
0: Ahora, el juez dijo, no se juega, y volvió la luz.
1: Sí, venía titubeante. Lo que pasa es que habían arrancado las luces a pleno, pero estaban amagando que sí, que no, que sí, que no, y había 4 de 6. Precisan todas las luminarias a pleno.
0: Claro.
1: Y habían esperado 45 minutos. Creo que se manejaron por reglamento, independientemente de que si estaba en la luz, el reglamento marca una cosa.
0: Qué diferencia con el Mundial, ¿no? En el Mundial esperaron 2 horas para jugar el partido. Dijeron, hay un problema. Sí, bueno. ¿No? Cuando hay.
1: ¿Sabes lo que más me enojó? ¿Sabes lo que más me enojó?
2: El problema de tiempo se espera 2 horas.
1: Sí, sí, el clima.
0: Ah, porque cuando es un tema de
1: cuando vienen tornados, lluvias y la maíz. Acá era porque no habían pagado el servicio de UTE. No, mentira.
0: No.
1: Supuestamente para la gente del Torque fue un hackeo.
0: Le hackearon
1: las luces. Ah, Montevideo City Torque en Charrúa nunca había pasado nada, ¿verdad? Porque muchos partidos se juegan ahí, pero... A mí lo que me molestó es que la gente de Peñarol empezó a insinuar que estaba haciendo a una ayuda, algo encubierta hacia Nacional para que se acercara. Nacional lo que más precisa no es un corte de luz, sino jugar bien al fútbol.
0: Que se le prenda la luz.
1: Al contrario.
0: Es que se le prenda la luz.
1: En el fútbol uruguayo empataron a uno.
0: Pará, ¿cómo anduvimos con la penca?
1: Yo anduve como el traste.
0: A ver, vamos con la penca.
1: Empate a uno entre Cerro Largo y Juventud de las Piedras.
0: Pará. Cerro Largo y Juventud de las Piedras, el que dijo que había empate era. Silva, Andrés Silva.
1: Andrés Silva es el que corre.
0: Aníbal Silva. No. Cualquier cosa puse acá.
1: Central Español le ganó 1-0 a Progreso.
0: O sea que acá Vanega y Silva anduvieron bien.
1: Yo le puse una fichita al equipo del Villo.
0: Muy bien.
1: El equipo de Jorge Fossati le ganó faltando 4 minutos a Albion 1-0.
0: O sea que acá Silva. Verá Silva, qué bien que viene.
1: Muy bien, la verdad. Impecable. Bueno, ya dijimos, el Torque y Peñarol no apareció. ¡Mamá, cortaste la luz!
0: ¡No!
1: ¡Mamá! Bueno, Danubio cayó derrotado ante el Cerro de Capucho. Yo ahí acerté porque le puse un pleno a mi amigo Alejandro, si no mal me acuerdo.
0: Sí, es verdad, es bien. Verdad.
1: Acá el Montevideo...
0: ¿Te diste cuenta que no he invocado ninguno?
1: ¿Cómo sabe de fútbol Martín Cabrera? Wanderers le ganó 1-0 a Defensor Sporting.
0: Vanega.
1: Bien.
0: El único.
1: Bien. Y bueno, yo dije que iba a ganar Nacional, pero bueno, falló la lógica.
0: No, cualquier
1: cosa. Boston River le ganó 2-1 a Nacional. Bien. Y bueno, hoy a las 19 horas, un partido que con la suspensión de Peñarol cobró más trascendencia ahora, porque Deportivo Maldonado y Racing están por debajo de Peñarol con 41 puntos en el anual. Quien gane... Es el nuevo líder de la tabla, bien. Con el partido menor de Peñarol, obviamente,
0: ahora,
1: pero bueno.
0: Yo, está todo bien con mis amigos de Racing,
1: sí.
0: Pero ya digo que hoy gana Maldonado, porque acá Cabrera fue el único que votó a Racing y Vanega y Silva a Maldonado.
1: Lo que pasa es que el equipo de Noia viene un poco más regular y Racing, después de que logró el campeonato, no ha tenido buenos resultados, pero bueno, el fútbol todo puede pasar.
0: Todo puede pasar.
1: Lo que decíamos, Peñarol tiene 43, Deportivo Maldonado y Racing 41. Si gana uno de los dos es el puntero anual. Si hay empate, obviamente Peñarol queda aferrado a la punta de esta tabla con un partido menos. Gran campaña de Wanderers. El anual tiene 38, está en la zona de pre-Copa Libertadores, de momento. Todo depende si permanece en primera, ¿no? Eso es otra cosa. Porque si no estás en primera división, te quitan el cupo de Copa Libertadores. Central Español... Pará, que no veo bien acá. 36. 35 Montevideo City Torque. Y por ahí aparece Nacional con 35. Albion 34. Liverpool 32. Y bueno, Cerro Largo. De ahí para abajo, mucha tela para cortar. ¿Qué año largo va a ser para Nacional si no mejora? Y para colmo, a fin de mes, el clásico.
0: Saludo para Marcelo de parte de Ángel Bertone.
1: Muchas gracias, Ángel. Mando un saludo muy grande. Y manden sólidos que hacen falta.
0: ¿A partir de qué hora los sólidos? ¿A la 1?
1: Sí, a la 1 de la tarde.

0: El otro día me quedé con las ganas de comer algo de la parrillada muy característica que hay en Colonia, que iba a traer Juan Lázaro.
1: ¿Cuál parrillada característica? ¿El otro portón o el portón?
0: El portón. Ah, ¿se puede nombrar marca?
1: Sí, ¿no? Pero en este programa...
0: ¿Cómo se llama ese programa?
1: Este programa de streaming que se llama Tu Marca Nos Importa.
0: Dios.
1: Hecho desde el otro portón. Vamos a hacer un streaming desde el otro portón.
0: Me gustaría rondar las parrilladas. Comer gratis.
1: Lo único que pedimos nosotros es hacer un programa de streaming en una parrillada para comer nada más.
0: Obvio.
1: Y capaz que a veces llevamos algún invitado o no.
0: Pues.
1: Capaz.
0: Con la tertulia que tenemos nosotros,
1: pero, parrillero puede ser un invitado cada programa. Que
0: hay de esos programas de streaming. Habría que buscarle la vuelta.
1: No me diga que ya lo hicieron.
0: Se está haciendo. El invitado cocina y el conductor le va rompiendo las guindas mientras va cocinando, ¿no?
1: Y podemos poner música.
0: Claro.
1: Músicos.
0: Y le ponemos Fernando ahí
1: la peña. Mira qué nombre se me acaba de ocurrir. La peña de Martín.
0: Hay pocas inspiraciones.
1: Qué original.
0: En la segunda división profesional.
1: Sí.
0: Es increíble, pero es real. Plaza va a dormir puntero y va a ser puntero de la segunda división profesional, inclusive cayendo en derrota hoy.
1: Estamos muy, muy, muy
0: contentos. Es increíble, la fecha se le dieron todos los resultados a Plaza, va a dormir puntero. Uruguay Montevideo le ganó a Paysandú 1-0, empataron 0-0 Fénix y La Luz, Colón le ganó 1-0 a Cerrito, River Plate le ganó 2-0 a Huracán, que acaba de sufrir la segunda baja de entrenador este equipo. Se fue Siri, ahora se fue Valentín Villazán. Miramar, Misiones y Tacuarembó empataron 1-1 y Atenas le ganó Oriental 1-0. Con estos resultados, Plaza, con un partido menos, va a quedar puntero con 31. Y el que pueda acercarse ganándole a un punto es Rentistas, pero va a dormir puntero, Plaza.
1: Muy bien,
0: Plaza. Es increíble. Segundo quedó Fénix y Atenas con 29. También está Cerrito. Oriental 28, Rentistas 27, al igual que Colón. De primero al segundo ascienden directamente, de tercero al sexto van a playoff. La C se juega mañana, recordemos, Deportivo Colonia va a estar jugando frente a Deportivo Italiano en el campus municipal, así que no tenemos novedades porque no las hay. Y bueno, pasando al ámbito de la Liga de Fútbol de Colonia, ¿por dónde quiere arrancar? ¿Por su equipo o por la...?
1: Primero con un mensaje del Morro que dice: escuchándolos por acá, saludos, hay que llevarle un guiso de palomas. Es Rosario.
0: Mientras sea comida y bien digerible, cualquier cosa.
1: Un guisito.
0: Pues viene bien porque está volvió el fresco.
1: De jugar contra suplentes de Torque la primera fecha, jugar 4 días antes del clásico contra los titulares de Torque por un problema de iluminación en una cancha administrada por la AUF y era visitante. Le tiran letra perfecta a Ruglio para que sea todo un complot para perjudicar a Peñarol y cuidar a Nacional, dice el mensaje de Germán.
0: Que el tema queda Nacional, ¿quién lo cuida, no?
1: Bueno, por eso, pero Nacional más que cuidarlo.
0: A Nacional explotó la bomba a las manos.
1: ¿Más que cuidarlo?
0: No sé quién lo salva a Nacional, pero por más que corten la luz, le corten el agua, le pongan un operativo de seguridad para que llegue más tarde Peñarol, si Nacional no mejora. Ahora estaba leyendo que ya otra vez, pobre Guti, cada vez que el estadio se incendia, lo llaman al Guti.
1: ¿Álvaro Gutiérrez? Sí. No, pobre, déjenlo tranquilo.
0: No, ya. A ver, el entrenador. Guti te saca. Te se revuelve con un escarbadiente en una guerra, igual, pero no. Ya no. Lo mal utilizan.
1: Bueno,
0: y esta dirigencia que se ha caracterizado de prometer tanto y después no cumplir. Bueno. El Loco Abreu está dirigiendo en México y lo quieren traer desde allá.
1: Ajá.
0: Supuestamente, pero bueno.
1: A ver, vamos con el fútbol de la Liga de Fútbol de Colonia.
0: ¿Dónde quiere ir, A o la B?
1: Vamos por la A.
0: La A, perfecto. Bueno,
1: el día
0: sábado se jugó el adelanto de la fecha, ganó Juventud 3-0, goles de Agustín Llanos, Diego Díaz y Juan Torres. Venció y a Orqueta Wanderers medio que lo complicó para poder meterse en semifinales. Veremos si en la última fecha le da la matemática. Ayer estuvimos presentes en un partido bien de clásico de los barrios de Colonia. Fue muy friccionado y después en un sprint San Carlos anotó la diferencia. Terminó 3-0 Agustín Noy, Lucas Gemonat y Rodrigo Pérez. En este partido se consagró de la anual el conjunto San Carlos con una fecha de anticipación. Anual. Y en juveniles también, por la diferencia que tenía en puntos y la victoria lograda, el general ganó la anual en juveniles.
1: Muy bien.
0: Mientras tanto, en otra zona del departamento, en Tarariras, Maracaná le ganó 2-1 a Peñarol. Goles de Agustín Torres y el picante, como ha nombrado un gran amigo, como es Emiliano Benedetto, al jugador de Maracaná, Brian Díaz. Le ganó 2-1 a Peñarol de Colonia. Gol de Cristian Raikov. Y después, lamentablemente, se decretó el descenso de manera poco feliz para Barrio Sur, porque cayó 6-0 frente a Deportivo San Pedro, con un hat-trick de Juan Lema, dos goles de Emiliano Rodríguez y Santiago Barolín. Esos fueron los resultados en la primera división. Quedaron punteros en esta zona el conjunto de Juventud y San Carlos con 16 puntos. Ya el general quedó tercero. Y bueno, después hay un sprint final entre por el cuarto lugar entre Maracaná, Peñarol y Orqueta Wanderers, para ver quién entra a las semifinales. Mientras veo que hace un saludo muy...
1: Siga.
0: Pensé que caía gente para pegarme.
1: No, estoy saludando a amigos que vienen
0: está bien.
1: A visitarme. Vamos, siga.
0: Perfecto. ¿Usted quiere que diga que gane el parque? Ya va.
1: Tranquilo. Vamos.
0: Bueno, vamos con el sábado. Artesano le ganó 3-0 a Sarandí con gol de Abel Cavia por 3. Central ganó 2-0 a Nacional. Javier Rodríguez y Damián Bufa. Progreso le ganó a Huracán 2-0 a Huracán con gol de Jonathan Chevalier y Enzo Badín. Y en un partido muy reñido, por momentos poco jugado, pero bueno, el parque con varias bajas logró la importante victoria con el gol de penal de Emilio Herrera, 1-0 a Semillero. Y el parque empató 2-2 con justamente Semillero en reserva.
1: Bien.
0: La anual de la primera división de la Liga de Colonia, en la B, quedó para Aguilar Balcones.
1: A ver.
0: Porque si uno se pone a mirar de cómo fueron los resultados a cómo tiene que ir la tabla anual, por ejemplo, con esta victoria quedó el parque con 24 puntos y Artesano tenía 24 también. Los dos ganaron, por ende, los dos tienen 27. Uh-huh. Progreso, al ganar, quedó con 26.
1: Opa.
0: Y Semillero, de quedar como puntero en la anual la fecha pasada, pasó al cuarto puesto con 25.
1: Qué disparate. 27, 26 y 25.
0: En así dos están. Puntos hay cuatro equipos.
1: El parque con mejor diferencia de goles.
0: Sí, obviamente. Eso es porque obtuvo un par de resultados muy...
1: Abultados
0: en la jornada. Y bueno, en la tabla del clausura, el parque quedó con 15, Artesanos quedó con 14, Progreso quedó con 12, Semillero 11 y Central 10.
1: Opa. Y la última
0: fecha. La última fecha va a ser
1: Central,
0: tremenda.
1: El parque Central.
0: Sí, señor, es uno de los partidos más importantes de la fecha.
1: En la cancha Central juegan.
0: Exactamente, ya te digo bien las fechas de los próximos que se vienen, porque lo tengo en otro lugar. Pero bueno, eso marca un poco lo parejo, lo sólido que fue la Divisional B esta temporada. Uh-huh. Les costó un torneo al parque, pero fue un sprint tremendo. Sí. En el sentido de acomodarse a la liga.
1: Se acomodó a la liga y ahora
0: la liga y empezó a lograr resultados. Claro.
1: Y al que todos quieren bajar, obviamente.
0: Ahora todos quieren bajarlo y supo suplir. Quizás las bajas, con obviamente la garra característica que tiene el parque a la hora de poder disputar los partidos de manera leal, ¿no?
1: Escuchaba a los colegas de Sacramento con la transmisión del partido. Yo estaba preparándome para una función en Juan Lacase. Y obviamente, caminaba, iba, venía. Fue una sensación rara de seguir un partido de estas características por lo que estaba pasando, por lo que relataba y comentaba a los colegas de lo que estaba pasando. Obviamente, el gol del parque lleva a esa tranquilidad, pero la expulsión de un jugador del parque señalaba que iba a jugar... casi un tiempo y medio con un jugador
0: menos. Sí, al final del primer tiempo.
1: Claro, iba a jugar casi todo el segundo tiempo con un jugador menos.
0: Y en la Liga de Colonia he notado que cuando hay un equipo que queda con 10 hombres, casi pocas veces se resiente en la cancha.
1: Sí, y después,
0: por lo compacto que son los terrenos de juego, no se traslada a veces al resultado. Les cuesta muchísimo a los equipos de Colonia cuando tienen un hombre más poderlo...
1: capitalizar.
0: Hacerlo cumplir.
1: Y después lo que sí escuchaba era el gran partido de Alejandro Bonilla y de Simón Duarte.
0: Ah, sacaron todo.
1: En la saga del parque.
0: Sacaron todo.
1: Se sacaron todito, ¿no? Y después, la entrega de todo el equipo en disputar y luchar cada pelota.
0: Realmente me encantó quien jugó de 10 ayer, que ahora se me escapa el nombre, tenía que buscarme la planilla.
1: De 10 jugó Emiliano Herrera, el hermano de Emilio, que hizo el gol.
0: A mí me encantó.
1: Más conocido como el Pelusa.
0: Bueno, Pelusa, Herrera, a mí me gustó muchísimo cómo se movió en la cancha, la verdad que por momentos fue el...
1: Recordemos que Parti está supliendo la baja de su gran figura, que es Emiliano Frache.
0: Que no salió la penal definitiva, ¿no? Cumplió la automática.
1: La automática, y hay que ver cuántos partidos le corresponde. Tampoco estuvo Guillermo Álvarez en la saga.
0: Es verdad.
1: Y bueno, y ahí se va acomodando, porque plantel tiene y el Mono Barriento, el técnico...
0: pudo echarle mano a la reserva con el interín de horas que hubo entre un partido y otro.
1: Tiene jugadores como para mover ahí.
0: Bueno, la última fecha era Central del Parque, Progreso Artesano, uno de esos dos va a meterse definitivamente en semifinales. Semillero juega contra Nacional, veremos con qué cara Nacional lo va a enfrentar a Semillero, porque es impredecible el conjunto tricolor. Y Huracán enfrentará a Sarandilla, los dos sin chances de poderse meter a la siguiente instancia. En primera división, los enfrentamientos son San Carlos, Deportivo San Pedro, Orqueta Wanderers, Maracaná, allí en el Bartolo Pilón.
1: Ese partido es importante.
0: Muy importante, ahí se define uno de los semifinalistas o no. Barrio Sur ya ha descendido frente al General, pero bueno, la garra que tienen los equipos sureños son muy contundentes. Y Juventud enfrentará a Peñarol también por... para el lado de Peñarol va a ser importante poder ganar para meterse a semifinales. Así que en las dos categorías la última fecha va a estar infartante.
1: Notable, Marcelo. Te queda un rato, vamos a una pausa y te quedas un ratito que vamos a ver si nos despedimos preparando algún programa de streaming, esas cosas que estamos pensando.
0: Bueno, dale.

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0: Bueno, y nos acaba de visitar Washington González, que está con un proyecto ahí, una iniciativa, y estuvimos charlando un rato, y el amigo Vanega fue testigo en vivo de la entrevista que me hicieron de
1: pocos
0: minutos.
1: Quedé absorto. Impresionante, de, ¿no? De tantas preguntas que le hicieron, sí. Preguntas íntimas que supo contestar también, no sabía que era tan verborrágico a la hora de declarar usted.
0: A mí me gusta declarar. A mí, si me precisás un día de testigo... Llamame que yo voy y te declaro.
1: Improvisamos algo. Dale. Perfecto.
0: Me ofrezco.
1: Soy testigo comprado.
0: Me ofrezco como testigo para alguno que tenga algún juicio y necesite. Claro. Me ha preciso un testigo que hable más o menos así. Vos me decís, yo te hago de testigo.
1: Sería un buen amigo pierna cuando uno se va a hacer cosas que no son decentes. Opa. Y vos podrías cubrir la espalda, ¿no? Perfectamente.
0: Tanto como eso, ¿no?
1: Nunca lo hiciste. Nadie lo hizo. Cubrir un compañero, un amigo.
0: Esas cosas no. Todos son serios. Bueno, llegaron mensajes, por eso nos quedamos un ratito. Dice. Ay. Tranquilo el parque, dice. En ambas categorías, primero. Bueno, ¿cómo nos escucha la gente del departamento, Marcelito?
1: Eso me deja contento.
0: Impresionante.
1: Espero que lleguen a la 1:00 p.m.
0: Sí, llegan. Porque se quedan enganchados. Bien. Siguen con. Cruzan el Mississippi. O sea, vienen mirada 360. Después sí. Cruzan el Mississippi. Y ya después de cruzar el Mississippi.
1: Se quedan
0: contigo. Y bueno, y por supuesto que va a estar todo detallado. Lo que pasó el fin de semana y lo que se viene también.
1: Es impresionante cómo quedó nuestras competencias locales, mi amigo Martín.
0: Bueno, yo me tengo que ir. No sé si vos te quedás un ratito.
1: Me dijo que me quedé. Al final me quedé.
0: Porque quería hacerte algunas preguntas. Como por ejemplo, ¿qué se sabe de nuestro querido amigo Diego Forlán?
1: Hoy lo presentan. Por eso. A partir de las 2 de la tarde.
0: Pero vos ya tenés. Dato.
1: No, y va a dirigir hasta que a ver si lo reeligen a Alonso para dejarlo definitivo en sub-20. Eso me parece no que nadie le va a quitar.
0: Si cambia, vamos a suponer que Forlán arma un plantel que juega estos amistosos y rompe los ojos como juega Uruguay y va a jugar ¿Vos qué pensás? ¿Que la nueva directiva de la AUF lo va a...?
1: Yo creo que AUF va a bajar muchísimo el gasto. No creo que traiga un entrenador caro ya... Tiraron toda la casa por la ventana, ahora están juntando los vidrios porque hizo bastante ruido la casa como la tiraron. Yo para mí van a tratar de encontrar un entrenador quizá de low cost, bajo costo.
0: O sea que está entre...
1: No creo que Forlán sea barato tampoco, pero si Forlán anda bien quizás lo dejen o lo dejen en sub-20. A ver, la pretensión de AUF quizás a Broly lo querían, pero lo querían a largo plazo y la AUF buscaba algo para hasta marzo que sean las elecciones de la Asociación Uruguaya de Fútbol. Así que puede haber novedades. Hoy a las 2 de la tarde a la gente, después de que termine mirar síntesis deportiva, escuchar mejor dicho, lo puede mirar por redes sociales o mirar los extractos porque va a estar siendo presentado oficialmente a partir de las 2 de la tarde.
0: Bueno, y acá me preguntan, ¿Martín se casó o no en octubre? Todavía no. Todavía no. Estoy en octubre. Tengo tiempo.
1: ¿Tiempo para qué?
0: Bueno, y así se va a llamar el programa de streaming. ¿Tiempo para qué? Así se va a llamar. ¿Para qué? Saludo a tu mamá. ¿Nos escucha tu mamá de mañana?
1: Sí, escucha.
0: Se levanta.
1: Escucha.
0: Se pone temprano a escuchar la radio.
1: Lo despertamos con mucha música de Fernando y otras cosas más y después... Sí. Te se pone a escuchar el segmento.
0: Y le dice que le encanta.
1: El otro día se contagió de la risa tuya, cuando estábamos con la tertulia de Moyano y de las viajes de alta rotatividad que tuviste. Sí. Mucha gente quedó como muy sorprendida con la información que tiraste.
0: Lo que pasa es que soy un periodista de investigación. Soy un periodista de investigación. Yo tengo un programa de streaming.
1: Hasta Fernando se me paró y dice, Marcelo, vení. ¿Por qué sabes tanto, Martín? Me dijo.
0: Yo tengo un programa de streaming.
1: ¿Otro más?
0: Que se va a llamar Me Contaron.
1: Va a tener que empezar a registrar todos esos nombres porque se lo van a robar.
0: No, ya me lo están robando. No, quédate tranquilo. Quédate tranquilo que hay gente que roba nombres. Así que bueno, me voy.
1: Váyase nomás.
0: Gracias, Marcelo. Buen programa hoy, entonces.
1: Nos veremos
0: recuerde
1: el viernes.
0: Que ustedes siguen con la transmisión, aquí la programación de la 93.5.
1: ¿Ahora qué viene?
0: Ahora viene Aníbal Silva, que anda ahí, anda en la vuelta, que en cualquier momento se sienta frente al micrófono y empieza a desparramar toda la información que tiene.
1: Y a las 12 del mediodía
0: me siguen llegando mensajes.
1: A las 12 que tenemos.
0: Tenemos la presencia de Roxy Torres para invitarnos a cruzar el Mississippi.
1: Y a la 1 de la tarde apaga todo el mundo la radio porque llego yo.
0: No, y ahí a las 13, síntesis deportiva. Sí. Hoy te está escuchando toda la barriada del parque,
1: Vamos a ver si nos dan para meter alguna de las notas porque hay mucho material. Bueno, en caso contrario van a ir mañana.
0: ¿Con quién hablaste del parque?
1: Alejandro Bonilla y el goleador.
0: El capitán y Emilio Herrera. Bueno, alguno de los dos lo vamos a estar escuchando.
1: Sí, obviamente. Un par de notas vamos a escuchar hoy porque hay mucho material.
0: Gracias. Nos despedimos. Todos. Será hasta mañana a las 8 aquí en la 93.5. ¿Cómo estamos? Si me invitan, vengo.

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¿Cómo le va? Bienvenidos. Muy, pero muy buenos días. Bienvenidos a Mirada 360. Bienvenidos a esta jornada de lunes. Algo nuboso y nuboso para hoy. 14 de máxima, 1 de mínima. Los vientos van a soplar del sector suroeste a 19 kilómetros por hora. La humedad 60%. La presión 1020 hectopascales. Para mañana martes, nuboso con periodos de cubierto, nieblas y heladas según Inumed. Estamos comenzando una nueva semana junto a ustedes hasta el mediodía aquí en Mirada 360.

El consultor de ONU, Vicente Ferreira, visitó las obras de Calera de las Huérfanas. El consultor de ONU, Vicente Ferreira, especialista en turismo sostenible y regenerativo, visitó el Centro de Interpretación y Obras de la Capilla Belén, Calera de las Huérfanas, acompañado del director de Planeamiento y Patrimonio de la Intendencia de Colonia y responsable de las obras, el arquitecto Gabriel González. Las obras cuentan con la coordinación de la Comisión Nacional de Patrimonio y son financiadas con fondos propios de la Intendencia de Colonia y el Ministerio de Turismo.

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Bueno, finalmente el intendente Guillermo Rodríguez culminó las reuniones de trabajo con los consejos municipales. Estuvo acompañado en toda esta gira por la secretaria privada Sigrid González, el director de Relaciones Públicas y Prensa Jorge Torres Badel, el director del Departamento de Obras, el ingeniero Gonzalo Santos, y Marcelo Castro de la Oficina de Descentralización. Esta última etapa tuvo las visitas en los municipios de La Paz, en Colonia Valdense y Nueva Helvecia, donde se reunió con los alcaldes y los integrantes de los consejos municipales. La última reunión de la recorrida por los municipios la realizó con el Consejo Municipal de Cufré, encabezado por el alcalde Anthony Müller y los concejales Adrián Barreto, Cecilia Piñeiro y Janesí Bintancourt. A la hora de hacer un balance del cierre de las recorridas por los municipios del departamento, el intendente Rodríguez dijo sentirse muy contento con la actualidad de los diferentes consejos municipales. El jefe comunal expresó conformidad acerca de cómo vienen funcionando los municipios, detallando que si bien hay que brindar respuesta a los temas más urgentes, como el alumbrado público, el asfaltado, el cordón cuneta o desagües, tan importantes en los tiempos que se avecinan, también hay muy buenas proyecciones pensando a futuro, de acuerdo a lo plasmado con el plan operativo anual.

0: alguna vez.
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Bueno, les cuento que en Cardona ya se comenzó a vivir una nueva edición del Rendezvous Estudiantil y se hizo la preselección de aspirantes a Miss Rendezvous. 12 jóvenes avanzaron a la etapa final, 3 de ellas obtuvieron su lugar a través de la votación realizada en redes sociales. Se trata de Josefina Lucero, Catalina Almada y Alfonsina Dibot. Las 9 restantes fueron elegidas por el jurado: Mía Muniz, Catalina Campos, Valentina Molina, Constanza Silva, Ayelén Cabrera, Nayara Rampellini, Victoria del Palacio, Ailén Ríos y Camila Cabral. Hay que destacar que dentro de estas 12 chicas estará la Miss Rendezvous, que van a desfilar el 17 y 18 de octubre durante la fiesta central del Rendezvous Estudiantil

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Bueno, finalmente el expresidente de la República, Luis Lacalle Pou, estuvo presente en los 190 años del Partido Nacional e hizo una esperada oratoria. Se esperaba con expectativa qué es lo que iba a decir. Tranquilo y satisfecho, pero no conforme, dijo Lacalle Pou. Tuvimos aciertos y errores, reconoció, aunque defendió que el objetivo de su administración apuntó siempre al bienestar de todos y cada uno de los compatriotas. Más adelante definió a su gobierno como profundamente humanista y sostuvo que buscó ser justo, desde la justicia, el esfuerzo y la voluntad de resolver problemas. Flaco favor le hacemos a la política si termina siendo un concurso de egos con insultos y agravios, finalizó Luis Lacalle Pou.

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1: Bueno, Moria Casán estuvo invitada en el programa de Mirtha Legrand en la noche de Mirtha el pasado sábado y habló de su tratamiento para estar espléndida, cómo tener la piel que tiene Moria. Y bueno, sorprendió a Mirtha y a toda la mesa cuando dijo cuál era el ingrediente principal que la tenía tan bien. Estuvo junto a Adrián Suárez, Diego Scheckman y las actrices Nati Oreiro y, obviamente, Moria Casán. Luego de que Mirtha elogiara el estado de la piel de Casán, esta respondió que para mantenerla se coloca esperma de salmón. Los dichos de Moria generaron revuelo en la mesa e incredulidad, pero la actriz confirmó que se pone esa sustancia para cuidar su piel. Casán también elogió a Mirtha Legrand diciendo: "Vos estás impecable, reina, tendrías que ponerte esperma de salmón". Mirtha rápidamente dijo: "No, no, no, eso no es para mí".
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Bueno, Natalia Oreiro, que estuvo invitada en el programa de Mirta, contó cuando dos personas quisieron hacerse pasar por sus padres. ¿Recuerdan ustedes? Fue hace muchos años, cuando recién Natalia arrancaba su carrera. Oreiro dijo que en una ocasión, cuando contaba con 17 años de edad y mientras se encontraba almorzando en un restaurante, un hombre le pidió permiso, se sentó junto a ella en una mesa. Empezó a sacar documentos, partidas de nacimiento, y le dijo: "Yo soy tu verdadero padre". "Fue muy fuerte para mí", dijo Natalia. Afirmó que por aquel entonces hizo una prueba consistente de un hisopado, cuyo resultado arrojó 99,9, que no era. No obstante esta situación, el hombre no se detuvo, tuvieron que hacer varios ADN y se confirmó que los padres de Natalia son los padres de toda la vida. Bueno, este matrimonio yo me acuerdo que fue muy famoso en una época, también estuvo en Crónica TV, pero bueno, no sabemos en qué se basaban, quién los engañó para decirle que Nati Oreiro era su hija.

0: Bueno, atención porque Julio Ríos recibió su alta médica tras estar internado en una clínica montevideana. Tras varios días bajo observación médica, Julio Ríos recibió el alta y continuará su recuperación en su domicilio. El propio periodista deportivo dio a conocer la noticia a través de una historia publicada en su cuenta de Instagram. Nos vamos a casa después de muchos días en el Británico. Agradezco enormemente a la gente en general, amigos, familia y a Dios, que siempre me protege, dijo Julio Ríos.
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El Ministerio de Trabajo insiste en la necesidad de que las empresas realicen un preaviso antes de vincular a los empleados. La iniciativa recobró relevancia luego de que la compañía estadounidense Vibrance dio a conocer que clausurará su planta en Uruguay, por lo cual una veintena de trabajadores pierden su fuente laboral. El ministro Juan Castillo se refirió a esta situación y detalló las acciones que se podrían llevar adelante si la directiva empresarial comunica con antelación su reestructuración.

Le estamos poniendo punto final a esta edición de Mirada 360 aquí en Mágica 93.5. Te recuerdo la temperatura máxima prevista para hoy 14, mínima 1, algo nuboso y nuboso esta tarde. Mañana martes, nuboso con periodos de cubierto, máxima 12, mínima 1. Mañana volvemos a las 10 para seguir mirando el mundo en 360.

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1: Y así es, cuando son las 12 en punto en esta mañana de lunes 10 de agosto, arrancamos a cruzar el Mississippi. Bueno, como siempre, acompañado con Fernando ahí en los controles. ¿Cómo le va? ¿Anda bien? ¿Cómo estuvo el fin de tranqui? Ahí está. Bueno, gente linda, a partir de este momento, por la 93.5, nos aprestamos a vivir un nuevo viaje cruzando este Mississippi. Un Mississippi hoy que vamos a estar llevándoles a ustedes noticias, actualidad y novedades. Vamos a ir organizándonos porque les cuento que en un ratito vamos a estar dialogando con el obispo de la diócesis de Mercedes, porque va a estar llegando en noviembre. Ya se hizo oficial que en noviembre va a estar aquí en nuestro país el Papa León XIV. Así que bueno, hoy vamos a estar conversando con él para que nos dé detalle y nos cuente un poquito de esta historia que se viene para los uruguayos, porque desde el año 87, que fue la última vez que un papa visitó nuestro país. 092-999-935 es el cel para que te vayas comunicando con nosotros y bueno, y nos digas dónde estás escuchando en esta hermosa, hermosa mañana de lunes. Realmente, si bien está fría la mañana, estaba anunciado, pero está lindo, está agradable al solcito. Vamos entonces a organizarnos y ya seguimos con más en esta mañana de Cruzando el Mississippi.

comunicate y cruza con nosotros. 092-999-935.

0: Así es, continuamos en la mañana de Radio Mágica, aquí a través de la 93.5, y estamos en comunicación con Carlos Fernández, edil departamental de Frente Amplio. ¿Cómo andás, Carlitos?
1: ¿Cómo andás, Roxy? ¿Andás bien? Bueno, saludo a Fernando por ahí, que recién estábamos generando la comunicación, y bueno, saludar a tu audiencia y agradecerte por el espacio, ¿verdad?
0: El operador que tenemos aquí en los estudios. Carlito, ¿cómo estamos?
1: ¿Todo bien? ¿Vos?
0: Bien. ¿Hay que laburar? Sí, hay que laburar, no queda otra.
1: Como siempre.
0: Vamos a empezar a hablar un poquito de la realidad, de estos movimientos que estuviste haciendo estos días acá en Colonia. Que lo vayas contando, no sé por dónde querés empezar, si querés empezar por lo de Yazaki, por lo que vos quieras.
1: Bien. Bueno, nosotros estamos acompañando todo lo que sea las luchas sociales y populares, ¿no? Porque en realidad es eso lo que tendríamos que estar haciendo todos, por lo menos lo que estamos hablando desde el Frente Amplio, ¿no? Uh-huh. Entendemos que si hacemos un poquito de autocrítica, nosotros cuando perdimos el gobierno en las elecciones pasadas, de esa autocrítica que realizó el Frente Amplio, que no nos podemos alejar desde esos lugares, porque obviamente que después cuando uno llega al gobierno a veces termina pasando y no debería. ¿Por qué lo digo? Porque en realidad vemos esta cuestión de malestar de la gente, de los votantes y de la población a veces en general, con algunas cosas que no están resultando o que no se ven plasmadas directamente. En este caso, si lo centramos en el tema del empleo, Colonia viene siendo golpeado muy fuertemente tras el cierre de Yazaki, pero de otras empresas que también estuvieron en el seguro, como el frigorífico de Tararira, al Matadero de Rosario, que también está esperando a ver qué es lo que pasa. Pero hay un cúmulo de gente que está en la misma situación. Uh-huh. Bueno, en ese sentido, nosotros estamos acompañando, en este caso estuvimos el otro día con los despidos de los gurises que eran trabajadores de la planta de cannabis, de Fruxtem. Después estaba una asamblea de Yazaki, que también ahí llegamos un poco más tarde, porque en realidad teníamos otras reuniones, pero venimos siguiendo el tema conjuntamente con el Ministerio de Trabajo, con el sindicato, porque entendemos que hay que buscar una solución a los colectivos que hoy se quedaron sin empleo y que son los más grandes, por así decirlo. Pero más allá de eso, no perder el objetivo y la mirada departamental. Todos conocemos, vos conocés mucha gente, porque sí. Es una persona que anda mucho, que busca laburo y no trabajaba en estas empresas, ¿verdad? Sí. Y no se genera esos puestos de empleo. Nosotros ahí hicimos una propuesta en la Junta Departamental, que en el principio no salió, después logramos avanzar, fuimos al Ministerio de Trabajo y ahora estamos a la espera de la concreción de un foro de debate de desarrollo productivo y empleo, que bueno, que ahí involucra a todos los sectores, ¿no? Al gobierno a nivel nacional, departamental, la universidad, INEFOP, INACOP, incluso uh-huh. los trabajadores y los empresarios, porque hay un montón de leyes que, bueno, se están promoviendo y beneficios que podría intentar de dar solución a esto que es la situación de los trabajadores.
0: Pero lo de Yazaki, ¿qué es lo que están pretendiendo ahora los ex empleados que estaban ahí?
1: Bien, ahí iba por ese lado. Lo sí. más corto, sí. la solución más corta es la extensión del seguro de paro. Es un tema que muchas veces cuando vos lo planteás genera como una discrepancia uh-huh. con otras personas que, bueno, no tienen a veces o no llegan al seguro o solamente tienen los 6 meses y dice por qué se sigue dando especial. Es una situación compleja donde 938 trabajadores y trabajadoras quedaron sin empleo de un día para el otro. Uh-huh. Lo único que ellos, por ahí, para señalar que fue mejor es que le pagaron el despido. Pero en realidad los despidos, muchos salieron a pagar cuentas, préstamos que tenían, porque incluso las financieras algunas le decían, bueno, si pagan al contado le sacamos los recargos para asegurar los cobros, ¿no? Uh-huh. Pero en realidad la gente está en una situación compleja mal. ¿Por qué? Porque tenés que resolver los alquileres, sabemos que Colonia del Sacramento es uno de los lugares tal vez más caros en el tema de alquiler, es más difícil de encontrar. Bueno, los servicios que tenemos cada uno de nosotros como ciudadanos, ya sea desde la luz, agua, internet, lo que sea, y no puede ser que no se resuelva el tema del seguro, ¿no? Entonces, bueno, nosotros estamos en esa discusión, intentando del lugar que nos corresponden a nosotros, decir, bueno, es necesario resolver, hemos tenido información, en este caso Nicolás Viera el otro día informaba algo, que están avanzando en el tema de que tal vez que sea menos porcentaje de dinero y menos tiempo, pero hay que buscar una solución mientras se abre más oportunidad en el mercado laboral, ¿no? Esa es la realidad. En definitiva, se está reclamando los seguros o las decisiones de seguro de paro para los trabajadores y trabajadoras Yazaki, y bueno, y en ese sentido se están generando movilizaciones, va a haber un paro también que se dirige hacia Montevideo, un paro general, que bueno, que es para atender la situación de Colonia y también otras que se dan en el país.
0: Claro. El tema de Tarariras, del frigorífico, ¿cómo se solucionó?
1: Bien, los trabajadores del frigorífico llegaron a una especie de acuerdo donde, bueno, sacaban, de cierta manera, querían sacar a 115 personas uh-huh. de una, sí. ahí se fue dando una cuestión, bueno, de negociación, muy, muy bueno, que vale la pena saludarlo, porque muchas veces se dice que los sindicatos no quieren negociar, no quieren buscar la forma. Hay trabajadores que se fueron por cuenta propia, o sea, arreglan con la empresa a su despido, y ahí se fue achicando la planilla, de cierta manera, pero bueno, ahora lo que se necesita es que se genere la faena, que se aseguren la faena con tanta cantidad de animales, que bueno, cuando vos tenés una empresa que a su vez tiene cinco más en el país, que tiene unas que son de casi las mismas dimensiones o tal vez un poquito más grande que la de Colonia, y los sueldos, los salarios son distintos en todas las plantas. A mí me tocó trabajar en establecimientos Colonia en su momento, después pasé a Marfrig, y las diferencias de lo que ganaba un oficial A, por ejemplo, que era yo, oficial A, ahí el oficial A de Tacuarembó no era el mismo valor, pero tampoco era el mismo valor de Salto. Entonces, por lo general era menos dinero, ¿no? Entonces, ellos te redirigen la faena, la llevan para otro lugar, y bueno, si vos no aceptás las reglas de juego de bajar salarios, de perder beneficios, de generar más productividad, y bueno, te van matando de cierta manera, por así decirlo, con los seguros de paro, y que eso obviamente perdés un montón de beneficios, inclusive salario, ¿no? Y siempre estás como al pendiente de qué es lo que va a pasar. Ahí, nosotros en la campaña habíamos estado trabajando una cuestión que Óscar Andrade estaba impulsando para el Senado, que era un subsidio para las empresas cuando están abusando, uh-huh. en este caso, del seguro de paro y para la industria cárnica. Un beneficio que estuvo, yo no me acuerdo si era en el 44 o en el 54, tengo ahí una duda en el año, pero en realidad se hacía con un mínimo aporte de los trabajadores, incluso de las patronales, que cuando el trabajador salía por una situación compleja al seguro de desempleo, bueno, ahí se le compensaba el salario y no generaba ese abuso de que muchas veces se redirige a una planta para, bueno, buscar otros beneficios, ¿no? Claro. Bueno, en ese sentido también se está trabajando. Así que, bueno, la situación es compleja en nuestro departamento.
0: O sea, pero se hablaba de una... O sea, que no, el frigorífico todavía no despidió a esa gente que decía que supuestamente iba a despedir.
1: Bien, yo no sé cuál es el número exacto que terminaron de resolver, ¿está? Pero sí que hubieron modificaciones, por ejemplo, en el depostado, en el tema de las piezas o de los huesos, que le llaman, uh-huh. porque vos por a hueso limpio vos tenías un salario base y después por hueso tenías una productividad. Bueno, eso cambió, el salario base cambia y pasa solo a ser una cuestión de productividad, que bueno, en realidad algunos se deben haber visto afectados con esto, porque obviamente bajan los salarios.
0: Claro.
1: Decirte que despidieron a 100, a 50, el número real no lo sé.
0: Perfecto.
1: Pero en realidad se fue bajando, sí, por los despidos que se fueron arreglando, incluso con las empresas, ¿no? La idea era perder los menos puestos de trabajo posible, porque, bueno, en realidad, vos en una planta cualquiera, sí. en el tema faena, si vos tenés 600 bichos, que es lo que faenás, vos necesitas mínimo 600 personas. Es un animal por persona que
0: se calcula.
1: Que la regla más o menos, uh-huh. que se calcula más o menos para poder funcionar, ¿no? Por lo general tenés algo más, porque muchas veces pasan accidentes, tenés también cuestiones personales que pasan, ¿no?
0: Claro,
1: y hay ausentismo.
0: La gente que está escuchando, cruzamos el Mississippi de hoy, estamos dialogando con Carlitos Fernández, edil del Frente Amplio, bueno, que nos está dando un pantallazo de la realidad de los colonienses. Vamos a Rosario, Carlitos, al matadero.
1: Bien, ahí también nosotros estuvimos hace un tiempo conversando con los compañeros del sindicato, en algún momento estuvimos en las movilizaciones, hace un mes y algo nosotros le planteamos una reunión al intendente Guillermo Rodríguez para que, bueno, conjuntamente con el sindicato, para ver la posibilidad también de que desde su lugar pudiera hablar con el Ministerio de Trabajo, con el gobierno a nivel nacional, para plantear esta situación compleja, ¿no? En términos generales de desempleo, y que estos trabajadores no tienen, o sea, un número importante, no tienen nada para cobrar. Uh-huh. Obviamente que alguno a veces alguna changa hace, pero bueno, en realidad siempre está como a la espera. Ahí también hay una situación que ahora se está planteando de que tal vez una nueva renovación del seguro por 3 meses, que bueno, ya sería 3 años que están ellos en el seguro, pero la empresa, si bien se habilitó y demás, está teniendo grandes inconvenientes con China, para que China habilite el mercado, y en realidad los trabajadores están como en ese limbo. Estoy a disposición, pero tampoco no cobro, y tampoco estoy cobrando en este caso el seguro de desempleo. Uh-huh. Supuestamente, por datos que tenemos, sería tal vez, si sale, la última extensión del seguro. La empresa ahí, si no reactiva, va a tener que hacer los despidos que corresponden. Una situación también compleja para Rosario.
0: Sí.
1: Más de 140 trabajadores y trabajadoras. Y bueno, en esta reunión que tuvimos con Rodríguez también logramos conseguir algunas canastas para ayudar a las familias más complejas. Y bueno, son esas cosas que vas haciendo desde nuestro lugar, que muchas veces es muy acotado lo que podemos hacer como edile. Pero bueno, nos reunimos con las organizaciones, intentamos generar intercambios con el gobierno departamental, con el gobierno nacional, y bueno, y sobre todo escuchar y acompañar. Eso se valora mucho por la gente también, porque a veces cuando vos no tenés una solución, una perspectiva clara, la escucha, por más que a veces saben que no tenés la solución, para ellos siempre te devuelven de
0: tiene
1: que
0: un gran valor. Claro, para ellos sí. Carlito, vamos para Juan Lacase. Viste que ahora se va a volver, a continuar el trabajo de saneamiento después de aquello que pasamos los sabaleros, aquel desastre que fueron las calles. Bueno, ¿cómo ves esta segunda parte y el finalizado de lo que es el saneamiento?
1: Bien, yo creo que ahora por lo menos tenemos un poco más de perspectiva en ese sentido, ¿no? De decir, se va a hacer las cosas bien. Porque acá, a ver, creo que el presidente Ferrari, el presidente Doce, asumió, pidió disculpas por lo que no se hizo, ¿tá? En su momento. No estábamos nosotros, si lo queremos hacer en temas políticos partidarios, pero entendemos que hay que dejarse de cobrar esa cuenta. Pero sí hay que resolver esta obra. Es necesario que Juan Lacase vuelva a estar como estaba, o mejor aún, con un saneamiento, con el servicio, con sus calles arregladas, con sus veredas en condiciones. Y bueno, y ahí pretendemos, y se lo hemos trasladado al alcalde Darío Bruman, que es necesario el control, la exigencia, el ordenamiento de las obras para que, bueno, no vuelva a ocurrir lo mismo que pasó, ¿no? Porque ahora van a tener que abrir en algunos lugares que ya se hizo cosa.
0: Sí.
1: Entonces, seguramente se van a ver afectados nuevamente los comerciantes, los lacasinos también, porque bueno, empiezan las obras, ¿no? Sí. Pero está, es un tema que hay que buscar una cuestión de que funcione bien ordenada. Nosotros ahí incluso, porque va a haber otra obra que va a estar en Juan Lacase, que es Carminillo Medero.
0: Bueno, la gente también, que está escuchando que me va Juan Lacase, la entrada va a ser la entrada a la ciudad.
1: Exactamente, es una obra que la estamos esperando del quinquenio pasado. La estamos esperando primero porque va a mejorar la entrada a Juan Lacase.
0: Totalmente.
1: La localidad, pero sobre todo, y la pretensión que tenemos es que genere mano de obra, por lo menos local también, ¿no? Algunos puestos de trabajo. Juan Lacase viene golpeado desde hace mucho tiempo. La gente nos está pidiendo constantemente trabajo. Estoy seguro que a vos, cuando te cruzan, te dicen lo mismo o pasan la radio que estoy
0: totalmente
1: disponible para lo que sea. Entonces, los que andamos sabemos que esa situación está. Hemos intentado también en ese sentido poder tener alguna reunión con Ramón Álvarez, que es la empresa de Camillo Medero, que va a estar en el tema de saneamiento también. No hemos tenido éxito, la verdad es esa. Entendemos que las agendas están complejas, pero bueno, trasladar esta preocupación de que bueno, las obras se hagan.
0: Pero en ese caso, por ejemplo, no se puede hacer que el alcalde en ese caso diga, bueno, esta hora por lo menos tomen, yo qué sé, 20 personas de Juan Lacase, 30, o no. ¿Eso no puede hacerlo?
1: Las gestiones se pueden realizar siempre, ¿no? Yo creo que el Darío está trabajando en ese sentido, está haciendo ese esfuerzo. El tema es que las empresas siempre te dicen lo mismo. Yo ya tengo tantas personas trabajando en mi porque son empresas a nivel nacional, ¿no?
0: Sí.
1: Grande. Y te dicen, yo ya tengo tanto personal, incluso tengo gente en el seguro. Si tengo gente en el seguro, no puedo contratar nuevas personas.
0: Totalmente.
1: Entonces, está como esa contradicción. Pero a su vez, entendemos que hay que buscar una forma para generar, por lo menos, algunos puestos de trabajo para la localidad. No una cuestión de que vos vas con la tarjetita y entres a laburar, sino que bueno, que haya un mecanismo que asegure la participación de la gente y que pueda entrar a laburar, porque ese dinero también cae después a la localidad y también le da dignidad a aquellos que andan buscando laburo desde hace mucho tiempo, ¿no?
0: Juan, ¿cómo ves a tu punto de vista, Juan Lacase, dentro de las ciudades?
1: Juan Lacase, dentro de todas las ciudades.
0: De departamento, ¿verdad?
1: Sí, bueno, está, Juan Lacase tenemos esa complicación, ¿no? El tema laboral es lo que más nos golpea, el tema de la seguridad es un tema que también siempre está arriba de la mesa. Creemos que hay que pegar una vuelta de tuerca ahí, tenemos algo que siempre lo miramos, e incluso mucho hemos planteado la cuestión de desarrollar el puerto, donde se han tomado definiciones políticas, en este caso, de decir, bueno, como Nueva Palmira se va a ampliar y va a ser un puerto de extracción e importación de minerales y demás, y todo lo que es el tema grano, ha reflotado por lo menos un poco más la ciudad. Lo mismo pasa en Colonia con el puerto de pasajeros. Bueno, Juan Lacase tiene un puerto deportivo, que por más que se van a hacer algunas obras, creo que no va a generar aún todavía mucha más o mucho más desarrollo, vamos a decirlo así, para nuestra ciudad. Necesitamos que ese puerto, esa papelera que está ahí vacía, que la van desmantelando de a poco, bueno, tal vez que pase hacer otra cosa y que se haga, bueno, una definición que se habló en algún momento de zonas francas y demás, pero bueno, no hay nada claro aún de lo que se va a hacer en ese lugar que genere mano de obra local, donde posicione a nuestra localidad de cierta manera en un lugar un poco mejor, ¿no? Más allá de que la casino vienen golpeados hace mucho tiempo, ¿no?
0: Vos sabés que justo tocaste un tema, ayer anduve en la, ayer domingo, viste un típico viaje que hacemos en la Rambla ahí de Juan Lacase, claro. Y estuve ahí frente a la, a ese monstruo que fue una vez Fanapel, digo, que tantas cosas se podrían hacer, ¿verdad?
1: Sí, bueno, ahí en algún momento nosotros planteábamos la posibilidad de generar, no sé si es una expropiación, si ahí sí tiene deuda, no tiene deuda, lo que hay que generar ahí probablemente sea una cuestión de contenedores, de entre, generar mano de obra en el tema, si es Puerto Libre, que ahora lo es, pero si es una franca, hay que ver qué es lo que se puede hacer. Ah. Andan proyectos a la vuelta, andan ideas a la vuelta, que uno a veces no las pone tan públicas porque no sabe qué es lo que pasa, y creo que a Juan Lacase se le debe mucho en este sentido, y siempre se dice se va a resolver, y se genera una cosa que al final están pendientes y no sale, ¿no?
0: Totalmente. Carlito, muchísimas gracias por habernos acompañado acá en la mañana, que hemos cruzado este Mississippi contigo, y bueno, y este programa se basa también en no solamente hacer preguntas de la actualidad, que en este caso que ya te pregunté una cantidad de cosas y supiste contestarlas, sino alguna otra pregunta que sobresale para poder cruzar juntos el Mississippi. ¿Te animás a contestarme?
1: Sí.
0: Bueno, la primera. Viste que viene el Papa, el León XIV, llega en noviembre a nuestro país. ¿Cómo ves, no sé qué religión tenés, pero no va el caso, sino cómo ves la llegada del Sumo Pontífice a nuestro país?
1: Y bueno, para los que predican o para los que son fieles o los que están involucrados con la religión, está, es una cuestión que lo ven bien. Yo, por ejemplo, no es algo que a mí me salga... Para ir a verlo, no me genera nada para mí, pero bueno, para aquellos que son fieles o entienden que está bien, está bárbaro que venga al país, y obviamente va a generar alguna cuestión. Esperemos que no sea como el baño del Papa, la famosa película.
0: Sí, no, esperemos que no, eso quedó en la historia. Una película, pero fue tomada de hechos reales, ¿no?
1: Exacto, por eso lo digo. Pero bueno, pero está bien, si bien.
0: Sí, sí. O sea, fue todo un trámite que hizo a nivel el presidente, ¿no? Que fue el que lo invitó a que llegara aquí a nuestro país.
1: Exacto.
0: Bueno, y por último, nostalgia. ¿Sos de salir? ¿Vas a algún lado? Viste que estamos ahora el 24, estamos ahí, de la noche de la nostalgia.
1: Bueno, nosotros nos preparamos para los comités de base que tenemos asamblea los 25 todos los años. O sea, que hay tarea el otro día. No soy mucho de salir, compartimos con mi familia. Está. Ahora, en este proceso de que fuimos papá nuevamente, estamos en el tema
0: cuidados,
1: entonces, bueno, gracias. Es como que el baile lo damos en otro lugar.
0: Sí, no, obviamente. ¿Cuánto tiene?
1: 7 meses.
0: ¿Viste? Sí, estás en toda la etapa de los bañales y que no dormimos y todo eso.
1: Estamos en eso, pero felices con eso.
0: Bueno, gracias, muchísimas gracias por haber estado con nosotros, y bueno, pronto te estaremos aquí en los estudios. Un abrazo, dale, Carlos.
1: Gracias a ustedes por el espacio y vamos arriba con el programa.
0: Dale, chao, chao.
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0: Bueno, continuamos en vivo a través de Mágica FM. Estamos en comunicación y agradecemos de todo corazón a Monseñor Luis Eduardo González. Te damos la bienvenida aquí a nuestro programa. Buen día, ¿cómo estás?
8: Buen día, muchas gracias por la comunicación.
0: Bueno, primeramente agradecerle, no sé si no me da para tutearlo, perdone que, que sí. Recién lo tuiteé sin que fue sin querer, la verdad
8: no,
0: que
8: no hay inconveniente, no
0: pero problema. Para mí, como católico apostólico romano, me da un honor poder estar entrevistando mi programa, y bueno, y que la idea de esta entrevista es que nos cuente este acontecimiento que vamos a tener todos los uruguayos en noviembre con la llegada del Papa aquí a nuestro país.
8: Bueno, es una gran alegría, como ya sabemos todos. Uh-huh. El Papa estará 6, 7 y 8 de noviembre, si Dios quiere, y viene, bueno, con una misión muy especial, que es bendecir al pueblo uruguayo. También viene como nuestro Papa para los católicos, ¿verdad?
0: Totalmente.
8: Pero sobre todo viene como también jefe de Estado a bendecir, a aceptando la invitación del gobierno, y sobre todo para nosotros como iglesia, bueno, es una bendición muy grande. Estamos muy contentos por lo que va a significar su presencia entre nosotros y el mensaje que nos pueda dejar. Sin duda que va a marcar un hito importante en nuestra historia como pueblo uruguayo, y bueno, sin duda como iglesia, ¿no? Es un nuevo amanecer, como a veces el Papa dice, cada vez que él pasa por un lugar y puede encontrar allí la fe de un pueblo, ¿no? Y sobre todo nuestra patria, que desde los inicios tiene muy presente la fe en Cristo, ¿no?
0: Recordemos que la última visita la hizo Juan Pablo II.
8: Juan Pablo II en el año 87 por primera vez, y después en el año 88. Uh-huh. Él visitó Montevideo y Salto, después Montevideo, Florida y Melo. Uh-huh. Así que, bueno, también es muy recordado hasta el día de hoy su mensaje como uh-huh. mensajero de la paz. Quedó su huella en el corazón de muchos creyentes y más allá de los creyentes en la sociedad uruguaya. Esperemos que también esta venida del Papa León uh-huh. Nos ayude como sociedad, ¿verdad?, a seguir adelante de la mejor manera.
0: ¿Este Papa va a retomar los viajes que había proyectado el anterior Papa Francisco o no?
8: Sí, bueno, el Papa es este primer viaje a América. Ajá. Que hace, y bueno, es una bendición que empiece por Uruguay, ¿verdad?
0: Sí.
8: Él sabía muy bien que el Papa Francisco tenía la intención de visitar Argentina. Uh-huh. Y siempre se pensó que el viaje del Papa a la Argentina tuviera a Uruguay como país también en el mismo viaje,
0: claro.
8: ¿No? Eso sí lo sabía el Papa León. Y bueno, él, al ser de Perú también, porque pasó gran parte de su vida allí, fue obispo en Chiclayo, uh-huh. Bueno, él une ahora entonces la intención del Papa Francisco, que sería Argentina-Uruguay, y también el de su deseo de visitar Perú. Así que son los tres países que él tiene programado en la primera quincena de noviembre.
0: Y si mal no tengo entendido, va a ser la primera misa que va a dar en América, ¿verdad?
8: Claro, claro que sí, es el primer viaje, sí, la primera visita como Papa.
0: Uh-huh.
8: Y bueno, ahí estamos viendo un poco el cronograma, no está confirmado. En principios de septiembre va a venir una delegación de Roma a confirmar el cronograma, sobre uh-huh. todo por los tiempos, los protocolos que hay que,
0: claro.
8: que mantener. Pero bueno, ya sabemos que son tres lugares, Montevideo, Paysandú y Florida.
0: Sí.
8: Que Florida va a ser el centro de la visita, porque justo viene el 8 de noviembre, que es domingo, uh-huh. y todos los años peregrinamos al santuario de la Virgen de 33.
0: Exacto.
8: O sea que este año uh-huh. es histórico, porque el Papa va a venir a peregrinar con el pueblo uruguayo, ¿no? Entonces, uh-huh. esa decisión es realmente una bendición muy grande para todo el pueblo uruguayo. Cuando vamos ahí, sí. los católicos, rezamos por todos, ¿no?
0: Totalmente. Y va a ser en el hipódromo en Florida, ¿no? Que va a ser la
8: misa. Está pensando un lugar abierto, sí. pero al mismo tiempo que se puedan brindar los servicios esenciales para la gente que vaya ahí, ¿verdad? Uh-huh. Entonces, también que sea seguro y que bueno, que sea lo suficientemente amplio como para recibir a peregrinos de distintos lugares,
0: claro.
8: que vengan y estén de la mejor manera posible. Así que sí, estamos pensando en ese lugar.
0: Yo leía el otro día, no me acuerdo en qué medio, que era se cuestionaba un poco la visita que va a hacer en los barrios que va a hacer en Montevideo el Papa. Como que no lo ven prudente que lo lleven a esos lugares.
8: Bueno, el Papa León tiene un poco la idea en ese sentido del Papa Francisco,
0: uh-huh.
8: Francisco siempre pedía en las visitas a los países ir a las periferias o visitar los privados de libertad o algún lugar donde él tuviera contacto con la gente que sufre, los más vulnerables. Y también su paso por allí dice muchas cosas para la gente de allí, así como se acercaba Jesús a la gente sufriente, pero también un mensaje para la sociedad entera, ¿no? Como diciendo, no descuidemos estos lugares, cuidemos de esta gente, ayudemos aquí. Sin duda que en Montevideo se ha elegido Casaballe, El Borro, son lugares
0: rojas,
8: donde nosotros como iglesia, sí, pero como iglesia estamos muy presentes ahí, entrando en la parroquia, como hay varias obras, está la obra del Padre Cacho, están las Vicentinas, hay varias, están las hermanas de Calcuta, con un hogar de ancianos. Hay varias obras que nosotros tenemos allí, que se vienen acompañando hace tiempo, y que bueno, que esa gente también, que es creyente, sería lindo recibir al Papa allí, y que él vea también que es en esa zona, que decimos roja, también se puede transformar en un verde esperanza, ¿no? En un lugar luminoso, si nosotros como sociedad podemos dar respuesta a situaciones que nos preocupan mucho, ¿no?
0: Claro, ¿usted es consciente que puede ser peligroso para el Papa estar en esos lugares?
8: Sí, sí. Ahí en ese sentido.
0: Porque los delincuentes no les importa si es el Papa o quien sea el que está delinquiendo.
8: Sí, sí. Sí, más allá del mensaje que lo que nos gustaría, hay cuestiones prácticas de Estado, ¿no?
0: Sí, sí, sí.
8: Él viene como jefe de Estado, por lo tanto el gobierno tiene que protegerlo. Sí, es decir, o sea que hay un protocolo de seguridad que si el gobierno ve que no es conveniente, bueno, le va a sugerir que no sea ese el lugar. Eso sin duda que estamos en diálogo.
0: Me deja más tranquilo entonces.
8: Sí, sí, sí, estamos en diálogo. Sí,
0: ¿va a
8: usar
0: el mismo papamóvil que usó Francisco? Juan Pablo. ¿O no?
8: No sabemos cuál, pero sí sabemos que va a usar papamóvil, sí. Claro. Él igual va a querer seguramente caminar un poquito, ¿no? Sí. Eso también el protocolo lo tiene que tener en cuenta, ¿no? Es lo mismo que se mueva caminando, que se mueva en auto, que eso también el protocolo y la seguridad tanto
0: es un jefe de Estado, digo, tiene que tener
8: claro, eso tiene que estar muy, muy

0: mensaje es muy claro también, y bueno, no todos son creyentes, no
1: Sí,
0: todos
1: obvio, por eso.
0: lo quieren, no todos lo van a recibir bien, pero bueno, nosotros tenemos la confianza que en Uruguay tengamos la capacidad de darnos cuenta que es un mensajero de paz, de
1: Totalmente,
0: diálogo,
1: sí.
0: y que no viene con otras intenciones que
1: Obviamente.
0: ayudarnos en la parte humana, ¿no? Sobre todo.
1: Así que el itinerario es, llega primero a Montevideo y de ahí empieza a ver, cuenta un poquito a la gente que está
0: Sí.
1: escuchando.
0: El itinerario, él va a llegar el viernes a la tarde. Tiene algunas situaciones que son de protocolo, como el saludo al presidente de la República y bueno, otras cuestiones de Estado. Seguramente quizás haya un primer contacto con la Iglesia Católica, con nosotros, en la catedral, pero hay que irlo viendo. Y después va a quedarse ahí en Nunciatura Apostólica, con algunas personas que vienen con él, cardenales y secretarios y demás. Y después está pensado ir a Paysandú y en la tarde volver, esto estamos hablando el sábado, ¿no? Volver a
1: Correcto.
0: Montevideo. Y el domingo, que es la peregrinación a la Virgen, ahí estar en Florida. Así que bueno, es un poco esto. Los detalles y ajustes de horarios y de movimientos, eso es lo que está en borrador
1: Claro,
0: para
1: falta
0: confirmar.
1: unos meses todavía. 2 o 3
0: Sí, se va a
1: meses,
0: confirmar en septiembre cuando
1: sí.
0: vengan los delegados y ya dialoguen también con Cancillería y con el tema de gobierno, también van ajustando cosas, ¿no?
1: ¿Se notó el cambio de un papa al otro?
0: Bueno, a grandes rasgos podemos decir que hay una continuidad clara en las formas, en el mensaje, claramente con el estilo propio del Papa León, pero sigue la línea pastoral y de iglesia que tenía el Papa Francisco. De hecho, él lo cita mucho. Ha puesto en el centro la doctrina social de la iglesia, es decir, al hombre social, digamos, ¿no? Y el rol de la sociedad y de todas las personas, no solamente los creyentes, en una vida digna, ¿no? Es decir, el Papa tiene eso muy claro, y bueno, la Iglesia bueno, es un signo para el mundo, pero el Papa busca la salvación de todos, digamos, la humanización de toda la sociedad, de todos los pueblos, ¿no? Eso es muy de Francisco. Las cartas de Francisco lo dejaron muy claro. El Papa lo retoma y lo profundiza con su estilo.
1: Un papá que está en contra de la inteligencia artificial.
0: Bueno, de hecho, no en contra, sino es interesante, ¿no? No es que esté en contra. Es lo que dice que le demos el lugar que tiene y no está por encima del ser humano. Él pide, por un lado, desarmar la inteligencia artificial, que no es romperla ni dejarla de lado, desarmarla, decirle que se desarme frente al hombre. El ser humano es el creador, pero además es
1: Sí.
0: el que tiene que estar por encima en su dignidad sobre lo que pueda generar la inteligencia artificial. Pero también tiene que ver con lo que se está generando a través de la inteligencia artificial en cuanto a los vínculos, las relaciones interpersonales, la relación entre pueblos, el valor de la verdad, del bien, es decir, el impacto que tiene, hay que estar muy atentos para no desenfocarse de lo que es el ser humano, el bien y la verdad, y lo que significa el otro para cada uno. Es decir, si el otro es una máquina, bueno, uno empieza a pensar como que las próximas generaciones pueden desacostumbrarse a tratar con personas, ¿no?
1: Totalmente.
0: Digo, a grandes rasgos, ¿no?
1: Sí,
0: A
1: claro.
0: grandes rasgos.
1: Lo saco un poquito del tema del Papa para preguntarle cómo están las vocaciones sacerdotales y todo eso. Hace falta, ¿verdad?
0: Bueno, sí, digamos, a ver, a nivel latinoamericano hay como venimos con alguna década de crisis vocacional que llamamos crisis cuando lo asociamos a disminución de vocaciones sacerdotales, pero crisis hay que verlo como amplio, ¿no? También claro. podemos hablar de crisis de familia, crisis

0: de otras vocaciones. Pero en estos últimos años, específicamente en Uruguay, vemos como un repunte, digamos, un repunte en el sentido de mayor interés en los jóvenes por la espiritualidad, por conocer a Jesús, por encontrar su vocación en la vida religiosa. Y en ese sentido, específicamente en la vida sacerdotal, en el seminario que tenemos en Uruguay, han entrado más jóvenes estos últimos años, ¿no? De todas maneras, es muy poco para la demanda, digamos, que se requiere en cuanto a lo que nosotros hacemos en la sociedad, como la atención a los demás, ¿no? A los enfermos, a los
1: Claro.
0: jóvenes, adultos, familia, en fin. Somos pocos, seguimos siendo pocos, pero sí vemos con esperanza ese brote de que los jóvenes están como, quizás por muchos motivos, ¿no? La saturación de la cultura y de tantas cosas, buscando el sentido más profundo en lo religioso. Y en esto, bueno, la fe católica propone a Jesús como el camino, ¿no?
1: Claro.
0: Entonces, ahí lo vemos como un brote de esperanza. Y el Papa seguramente va a ser un impulso vocacional muy fuerte para muchos. Siempre ha sido el paso del Papa por un país, como que al rezar, la juventud, su sentido de la vida y su vocación pueden encontrar a veces en un mensaje de un Papa, en la cercanía o en el modo de ser. Un llamado vocacional, ¿no?
1: Monseñor Luis Eduardo, muchísimas, pero muchísimas gracias a ver este ratito que estuvo con nosotros acá en el programa.
0: Bueno, quedo a las órdenes. Gracias a ustedes por este espacio. Que Dios los bendiga, ¿no? En la
1: Gracias.
0: comunicación, que es tan importante, ese rol tan importante en la sociedad. Siempre yo lo agradezco, lo valoro. Y bueno, esperemos preparar de todas maneras la mejor manera del corazón para esta visita del
1: Así será,
0: Papa, y
1: sin
0: bueno,
1: duda.
0: que nos encuentre unidos y con esperanza.
1: Usted sabe que yo vivo en Juan Lacaze, o sea, las misas las preside
0: Ah,
1: su antecesor, Carlitos,
0: sí, Monseñor Colassi,
1: sí.
0: sí, que ya
1: Sí,
0: está con
1: sí,
0: los preparativos para
1: sí.
0: ayudar a la gente también para ir juntos
1: Sí,
0: a
1: todos los
0: donde
1: sábados
0: esté
1: en
0: el
1: misa
0: Papa.
1: no,
0: Sí.
1: todos los sábados en la
0: Muy
1: misa nos
0: bien.
1: pasa la info.
0: Muy bien, muy bien. Qué bueno, me alegro mucho, me
1: Bueno,
0: alegro mucho.
1: muchísimas gracias y bueno, que Dios lo bendiga.
0: A usted, muchas gracias,
1: Gracias.
0: ¿eh? Muchas gracias.
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0: Bueno, continuamos, continuamos. Y a esta hora un vinito vendría bien, Fernando, ¿eh? Mediodía, la gente está almorzando ahí. Lindo tema. Bueno, qué lindo el programa de hoy con estas dos entrevistas, pero seguramente la última fue la que más ha tenido repercusiones, que me están llegando mensajes, realmente con la llegada de lo que va a ser para aquellos que llevamos la fe católica de que nacimos y bueno, y lo ejercemos todos los días de que vamos a misa y demás. Bueno, la llegada del Papa nos llena de placer y honor, y bueno, ahí estaremos sin duda. En mi caso voy a ir a Florida, que me queda más cerca, pero bueno, a organizarse y poder ir aquellos que profesamos esta fe católica, y los que no también pueden ir, porque como dijo Monseñor, no solamente es la llegada del Papa, sino también es un jefe de Estado que va a estar visitando nuestro país, y bueno, que sea con mucha, que nos traiga mucha paz, mucho trabajo y mucha salud. Damos un cambio en las noticias. Según Nubes Cisneros, sigue el frío, con heladas y bajas sensaciones térmicas, y el miércoles llueve. Sí. ¿Eh? Sí. No sé qué me grita el... Venga a compartir conmigo acá. Así que bueno, vamos a tomarlo con pinza, porque la nube de cisnero hay que tomarlo con pinza. Prevé tiempo frío y muy frío en el comienzo de la semana. Hoy hacía frío. No me diga que no. Está llegando nuestro compañero que sigue ahora su programa. Con lluvias previstas para el miércoles. Los detalles día a día. Bueno, según Nubes Cisneros, prevé tiempo frío y muy frío en el comienzo de la semana, con lluvias previstas para el miércoles. Mientras que no llueva el domingo, que es el Día del Niño, y me llevo a la excursión para Montevideo, que no me llueva, ¿eh? Que no me llueva. ¿Cómo le va?
1: ¿Bien? No, decía que pronto yo le di la bermuda de la remera, o cuando Nubes Cisneros dice una cosa,
0: para el otro lado. Por eso, hay que tomarlo con pinza.
1: Claro.
0: ¿Cómo le va? ¿Anda bien?
1: ¿Todo bien?
0: Basta que no llueva el domingo, que yo me llevo a la excursión para... Si no, ¿qué hago lloviendo Montevideo? Yo los meto al shopping.
1: Sí.
0: No queda otra.
1: No queda vos.
0: Bueno, ¿cómo le va? ¿Anda bien?
1: Bien, bien, bien.
0: ¿Qué tenemos hoy? De todo un poco.
1: Repaso de liga, fútbol uruguayo... un partido que no fue.
0: ¿Cuál fue el que no fue?
1: ¿Qué pasó? Peñarol,
0: ¿se cortó?
1: Hay problemas con las luminarias, adjudican un hackeo, otros no saben qué pasó.
0: ¿Un hackeo?
1: Peñarol había claro, que alguien le provocó el corte de luz. Peñarol quiso encontrar responsabilidades diciendo que era un beneficio nacional para que se pueda sacar a la NOL. Nacional perdió, recién ratificaron una baba. Uh-huh. Así que...
0: ¿Y este partido cuándo...?
1: Y esto seguramente se corra para más para fines de mes, porque ahora tiene la actividad internacional Montevideo City Torque y no hay lugar para ellos.
0: Pero qué raro, ¿no? Porque en un estadio que está, que se corte así...
1: Es una vez en un millón, pero... La dirigencia del equipo locatario Montevideo City Torque está adjudicando de que hubo un hackeo, que hubo una responsabilidad, digamos, de terceros que hizo que se cortara la luz, pero...
0: Porque fue justo cuando...
1: Cuando estaba por iniciar ese partido.
0: No, la verdad, bueno, que es de no creer, ¿no? Porque, digo, estamos en algo que... ¿Y un hackeo? Porque usted, ¿con qué sentido?
1: Yo qué sé, eso no es computarizado. Alguien que haya matado a la vieja usanza, le bajaron la llave, le arrancaron los cables, no sé, pero...
0: Alguien que pagó y fue a bajar la llave.
1: Se hacía antes eso. Me hacía cuento que en algunos queridos campeonatos del sur, donde estaba la colonia unificada, hace un tiempo atrás, había gente en el estadio Monegal que agarraba, bajaba la general y se desaparecían.
0: Sí.
1: Y puede pasar porque esas luces son, digamos, de tiempo muy atrás.
0: Pero, ¿y la seguridad? Porque esos estadios, no estamos hablando, no es mismo el
1: Monegal. Te soy sincero, a mí me extrañó mucho porque yo he visto muchos partidos en el Charrúa porque se juega...
0: ¿Dónde jugaba?
1: El estadio Charrúa. Esos partidos he visto jugar campeonatos de rugby, campeonatos de, digamos, sudamericanos, donde están los Teros, que es la selección uruguaya de rugby. Sí. Se juega tanto Torque como Miramar Misiones en la divisional de ascenso sin problemas. Vaya a saber qué pasó.
0: Pero escucha,
1: es un estadio de luces LED. Sí. Tenía que haber arrancado, pero...
0: ¿Y qué podía decir? ¿No fueron y subieron la llave? No entiendo.
1: Y cada vez que ponían no, en serio, ponían la actividad plena de las luces, voy a cortar.
0: Día que el programa de Tinelli no está al aire, porque si no lo jugó de videomatch.
1: Y puede ser, todo puede ser en la vida, pero nada me extrañaría. Pero yo qué sé, sinceramente.
0: Y usted como periodista deportivo, ¿cómo lo ve él?
1: Sí, verlo, ¿en qué sentido?
0: Esto del corte de... Yo,
1: y bueno,
0: en los años que tengo, nunca había visto un disparate
1: puede,
0: así.
1: Puede pasar que haya corte. Se ha cortado la luz del Estadio Centenario, que pasen en el Charrúa, puede
0: pasar. Se ha cortado, pero lo han solucionado.
1: No, hubo partidos que se han repetido, sí. Pero bueno, lo que pasa es que no hay calendario, ahora quedó para fines de mes.
0: La gente
1: que queda pegado con el clásico.
0: La gente que pagó entrada y todo eso, ¿cómo será el tema?
1: Porque no que se arregle la gente del City Torque con el tema de la entrada. Me imagino que no va a tener costo lo que tenían la entrada de ese partido y irán a volver a consumir, me imagino yo. Lo lógico sería eso. Porque pero
0: no sé cómo estaría de entrada, si estaría lleno.
1: No, estaba copado, sí. Son 10.000 personas más o menos que se acumulan en el Charrúa.
0: Y cuando juega Peñarol siempre se llena.
1: Y obviamente, el curioso, el hincha de Peñarol siempre va, así que...
0: Bueno, así que tenemos acá en la
1: nivel... La Liga de Colonia está muy bueno todo, ahora estamos repasando con Sergio Rica todo lo que pasó el fin de semana, que estuvo muy apasionante, y bueno, lo que sucedió...
0: ¿La gente va con estos fríos?
1: Sí, hay mucha hinchada que sigue a su equipo a todos lados, y ayer, por ejemplo, era a las 6 de la tarde... Había empezado a caer el frío y había una actividad donde estuve yo. Uh-huh. Y había por lo menos 300, 400 personas fácilmente. Así que la gente va a las canchas. Frío, sí, frío, calor va.
0: Ya a 5 y media ya hacía frío.
1: ¿No? Ayer a las 7 de la tarde cuando terminó el partido estaba congelante. Te lo digo porque estábamos en el general ahí esperando el partido del Parque Semillero, que fue el partido de última hora, que era partido vital por la...
0: Y acá en el interior las tribunas no son, digo, son...
1: No, o sea, ¿dónde van ustedes? Sillita playera.
0: ¿Dónde van ustedes? Digo, sí. No tienen protección.
1: No, o sea, hay una cabina, pero hay una radio transmitiendo. Nosotros paramos, digamos, buscamos el reparo y nos quedamos ahí durante la tarde. Así que no hubo problema por eso.
0: Bueno, lo voy dejando entonces. Bueno. Que tenga buen programa. Nosotros, Fernando, nos reencontraremos mañana en una nueva edición de Cruzaremos el Mississippi. Hoy cruzamos el Mississippi y bueno... Con más invitados, más notas. La verdad que hoy me gustó el programa porque tanto Carlos Fernández nos contó la actualidad del departamento y bueno, y terminamos con la palabra de Monseñor Luis Eduardo González hablando de la visita del Papa. Yo me estoy yendo entonces, los dejo en buena compañía. Mañana, cuando sean las 12 en punto, junto a Fernando estaremos otra vez cruzando el Mississippi. De mi parte, nada más. Chau.
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1: Hola, hola, hola, ¿qué tal? Muy, pero muy buen mediodía. Aquí estamos en Mágica FM 93.5 para vivir todo lo que sucedió el fin de semana a través de Síntesis Deportiva. Un arduo cotejar de información que tendremos con Sergio Rica en un ratito nada más. Que lo que pasó en la A y la Divisional B, también el fútbol uruguayo, mucho material, muchas entrevistas que estaremos repasando lentamente a medida que pase esta hora de pura información. No quiero perder el tiempo porque hay mucha noticia por dar. La pausa, la primera y a la vuelta la información.
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0: bien, 11 tiros con Maldición. Pensar que en este disco actúa Adrián Nario, más conocido como El Bananero, pues, haciendo los acordes de la mayoría de los temas. Después el hombre se fue a Estados Unidos y todo sabe la gente que consume El Bananero lo que produce. Pero es un crack y cada tanto viene y toca, tanto sea con la parte solista, ahora del ex cantante Pablo Silvera, ¿eh? Pablo Silvera. No creo que se vuelva a formar 11 tiros, pero no sé, es la ilusión. ¿Cuánta banda nos ha dejado, que ha dejado camino en nuestro rock uruguayo? Señor Sergio Rica, lo presento. Muy buenas tardes, ¿cómo le va?
1: Muy buenas tardes, audiencia. Buenas tardes, Marcelo. Buenas tardes, Fernando, en controles. Y usted es un erudito en la música.
0: Muchas veces he escuchado entrevistas que él iba y venía a Estados Unidos. Y previo a irse nuevamente está radicado allí en Estados Unidos, creo que es Miami. Lo invitaron a formar parte de la banda después que era la primera guitarra, que era de la banda, hizo los acordes, tocó y bueno, después se tomó el palo El Bananero y mal no le fue. La verdad que no le fue mal. Señor Sergio Rica, hubo equipos que no le fueron nada mal y otros lamentablemente terminaron consumándose hechos que eran visibles, ¿no?
1: Obvio un poco cuando se va arrimando al final, como en este caso del Clausura, cuando queda solamente una fecha. Ya hubo levantar de trofeos ayer allí en el Zacarías Lostanov del General, donde San Carlos en mayores y en sub-20 el General. Alzaron los títulos de la Copa, la tabla anual. Que da la definición, los lugares, y ahora vamos a dar un repaso después de los resultados de las posibilidades en la A y en la B. Está muy apretadita la cosa allí para los cuatro que van a entrar a definir, porque hay cinco en la B y seis en la A con posibilidad de meterse en esos cuatro lugares. Pero vamos a los resultados de la sexta fecha, que comenzó con el adelantado, donde Juventud venció a Wanderer por 3-0. Se tomó la venganza de la apertura cuando la había ganado en su propio estadio, el Bohemio. Bueno, ahora ganó.
0: Partido entre semanas, fue un miércoles.
1: Exacto. Recabamos un poco la información, dice, conquistó los dos goles, fue más el equipo bohemio, estrelló alguna pelota en el palo, apretó, pero en definitiva, cuando faltaba muy poco, Juan Torres terminó conquistando el tercer tanto que le dio la goleada para el equipo rojo del Pueblo Nuevo. Bueno, ayer en cancha de el General, San Carlos con propiedad, yo creo que ganó este encuentro. Por más que puede haber habido algo que cambiara alguna posibilidad, pero ya había demostrado el equipo de San Carlos que era más en esos primeros 45 minutos que el equipo del General, que tuvo, después de los 25, 28 minutos, tuvo alguna posibilidad de salir de ese ahogo que le propuso o que le propinó el equipo de San Carlos, porque es un equipo que tiene mucha dinámica y que seguramente el cuerpo técnico manda a presionar rápidamente en la medida que pierda la pelota para recuperarla, y en la medida que tú tienes la pelota es más fácil generar. Y bueno, ahí apareció una gran figura, el goalkeeper de la selección de Colonia el 2025, como es el Tito Herrera. Fue magistral. Nosotros le decíamos cuando terminó el primer tiempo, ¿cómo haces, Tito, para atajar tanto? Y hizo una sonrisa y nos dio un palmetazo ahí a la pasada cuando iba para el auditorio. Fue figura destacada. Tapó no menos de 4 jugadas que eran goles en cualquier arco, menos donde está el Tito Herrera. Y bueno, así obligó a ir a los primeros 45 minutos, los descansos, con el tanteador cerrado. Pero había alguna posibilidad, ya por lo que había sido la actuación del Tito, cuando había generado mucho más el equipo de San Carlos, el General se tuvo que dedicar un poco a la recuperación, a guarnecerse para que no le conquistara el equipo de San Carlos. Perdía un poco de propiedad en el ataque, por supuesto. Y bueno, cuando iban 13 minutos de ese segundo tiempo, Agustín Noy pone la apertura del score. A los 16, Lucas Jaimona, y a los 36, Rodrigo Pérez pone su tanto, como generalmente el goleador del fútbol de Colonia pone su cuotita de gol. Pero hubo algo en el interín de ese segundo tiempo que puede haber o no cambiado la cosa, es la expulsión del chico...
0: Fabricio Rivero, el Soco.
1: No,
0: el primer tiempo, la de Iván Pagalday.
1: La de Iván Pagalday. Iván Pagalday, y lo consultábamos, tenemos amistad con Marcelo Larrama, que estaba en el vestuario, le dijimos, Marcelo, es nuestra opinión, no habrá sido falta del delantero de San Carlos en el arranque de la jugada. Una pelota larga que van a disputar el chico del General y el de San Carlos, y como que lo desacomoda con el cuerpo el jugador de San Carlos. Le hace perder precisión y le gana la posibilidad y ya pica y se le cuelga de la camiseta el volante del equipo del General. Ya tenía amarilla, segunda amarilla y roja. Bueno, lo que cuestionaba la gente del General, que podía haber sido falta en el arranque de la jugada, y Marcelo decía, mis compañeros me dijeron lo mismo. Quizás yo cuando giro lo veo colgado de la camiseta al volante contra el delantero. Y ahí consideré que era amarilla. Quizás si el desacomodo podría haber sido falta, no hubiera ocurrido eso. Pero bueno, empezó a cambiar un poco la suerte del equipo de General, que había sido superado en el primer tiempo y con un hombre menos... era más complicada la cosa. Y bueno, después tuvo la expulsión del Soco Rivero. Uh-huh. Es que ya con dos hombres de menos, iban apenas 15 minutos, no sí, mucho sí. más. Quedaba mucho partido todavía. El ayudante técnico del Coqui, ¿cómo uh-huh. es?
0: Luis
1: nos decía, qué largo que va a ser este segundo tiempo para el General, porque con dos hombres de menos...
0: No, y para colmo, al unísono de la expulsión, pega dos veces consecutivas a San Carlos, casi automáticamente.
1: Claro,
0: y termina dilapidando cualquier oportunidad de reacción para el General.
1: Exacto, y demasiado, o sea, el General puso lo suyo, puso vergüenza de los que quedaban en la cancha para poder... por lo menos apaciguar esa diferencia que mostraba el equipo de San Carlos. Y a segunda hora, y ya vamos a reír los números para...
0: Tengo una noticia de último momento, sí, que está puesto en el grupo de prensa de la Liga de Colonia. Entró reclamo de puntos de Semillero al parque. El motivo sería por una presunta inhabilitación del jugador Lucas Hernández. Ahí parece que la ficha del Senade no estaría, digamos, temporal, que estaría vencida la ficha, estaría vencida. Pero bueno, dice que la fecha, la última, no va a correr riesgos de suspensión, pero bueno, habría alguna modificación o no en el corto plazo, sí, de las tablas de posiciones.
1: Exacto,
0: ¿no?
1: Ahora vamos a hacer un repaso por lo escueto y apretado que están los números. Pero decíamos que es lo que pasa. Cuando los empiezan a apretar los números, ahí revisamos todo. Y está bien, si hay alguna incorrección, que se cumpla.
0: Acá cuando hay un reclamo, hay mucha seguridad del equipo quien presenta la
1: claro,
0: queja,
1: claro,
0: ¿no?
1: Porque cuesta
0: hay una,
1: mucho
0: hay una
1: dinero.
0: Segregación de dinero importante,
1: exacto,
0: por cada reclamo.
1: Exacto. Pero bueno, veremos en las próximas horas qué pasa, Marcelo, bien, con ese tema. Que decíamos a segunda hora... de mayores, que se entienda bien, porque hubo cuatro partidos, ahí habían jugado a primera hora en juveniles, donde el equipo del General ganó 3-1 al equipo de San Carlos y se coronó campeón de la tabla anual. Y a segunda hora, en reserva, 2-2, en un lindo partido, el gol a gol allí entre el Parque y Semillero. Pero el plato fuerte venía a última hora. Y allí se encontraban dos que pugnan por ganar la tabla de clausura, la tabla anual. Están ahí arriba peleando. Y bueno, cuando iban 17 minutos, un despeje corto, un infortunio, vamos a decir, porque despeja, le pega en la espalda a un futbolista de El Parque y saca ventaja de esa infortunio en el despeje, el delantero del equipo del Parque, que luego lo derriban y le cometen penal. Y Emilio Herrera, porque hay un Emiliano Herrera y otro Emilio Herrera. Bueno, Emilio, cuando iban 17 del primer tiempo, pone el gol que a la postre le dio el triunfo a el Parque. Vamos a los números y a los goleadores. En la A comenzamos, como decíamos, los tres goles de San Carlos, Agustín Noy, Lucas Jaimonat y Rodrigo Pérez. Mientras que Peñarol cayó frente a Maracaná por 2-1. Agustín Torres, Brian Díaz y descontó Cristian Rakov para Peñarol. Mientras que el Deportivo lo obligó a descender a Barrios. Ya venía muy golpeado el equipo de la banda. Y allí, de la B blanca, para ser más claro, y recibió una goleada de parte del Deportivo. Juan Lema en tres oportunidades, Emiliano Rodríguez en dos y Santiago Barolín completaron los seis goles del Deportivo. Y bueno, el otro encuentro, ya lo dijimos, en reserva, el General le ganó a San Carlos 3-1, Maracaná dio cuenta de Peñarol 2-0, el Deportivo San Pedro le ganó a Barrio Sur 3-1 y habían empatado en el adelantado Wanderer y Juventud. Ahora vamos a la próxima fecha porque se avecina ahí la clasificación a los que van a
0: definir. Tormenta una vecina o se avecina una tormenta.
1: Exacto, no es lo mismo. No es lo mismo. Pero bueno, San Carlos será local de San Pedro. Wander va a recibir a Maracaná. Y eso es un partido muy, muy, muy importante.
0: Ese cuarto cupo va a ser un despelote de novela, hablando mal y pronto.
1: Pelea. Barrio Sur, que ya está descendido, va a jugar con el General. Y Juventud.
0: Ojo con ese partido.
1: Peñarol.
0: En el sentido de que cuando un equipo está decidido.
1: Si juega sin presión.
0: Si juega sin presión. Ojo el General.
1: Y General que viene a ser golpeado ayer por el
0: equipo. Creo que por los números no le quita la posibilidad de jugar semifinales, pero hay que estar alerta por las dudas, porque Barrio Sur no va a ir para presentarse,
1: obviamente,
0: nada más.
1: Obviamente, nadie cuando entra a una cancha quiere perder. Y cuando no tenés presiones de ningún tipo, a veces te liberás y jugás mejor. Vamos a los números del clausura de la Divisional A. La comparten dos equipos en la punta, Juventud y San Carlos, que tienen 16 puntos. Mejor saldo para Juventud, que tiene más 14, San Carlos más 10. Por eso uno es primero y el otro segundo. El General es el tercero, tiene 12 puntos. Hasta ahí estarían los que están poco más cómodos para definir este clausura. Pero van a pugnar por ese lugar Peñarol, Maracaná, que tiene 9, y ya bastante más complicado es Wander, que tiene 6, pero ganando su partido llegaría a 9 y vería la posibilidad de que el equipo de Peñarol perdiera su última presentación y ahí poderse meter por diferencia de goles. Porque Peñarol ahora tiene saldo cero. Maracaná tiene menos 4 y Wanderer menos 5. Entonces ahí habría, en una supuesta derrota de Peñarol y un triunfo de Wander, habría que después ver la diferencia de goles. Vamos a lo que es la sub-20. Aquí ya hay uno que está clasificado, el General, tiene 14. Wanderer tiene 11. El equipo de Maracaná tiene 10. Y ahí aparecen, miren, hay 4 equipos que van a buscar la posibilidad del último cupo en lo que es el sub-20 de la Divisional A. San Carlos tiene 8. Peñarol y San Pedro tienen 7 y Juventud tiene 6. Ahí esos quedaría un lugar para meterse en la definición. Por eso va a ser.
0: Hay que recordar siempre que el primero y el segundo de la fase regular de clausura o de apertura, cualquier torneo que sea la liga, tiene ventaja deportiva en la semifinal. A partido único.
1: que ha sido importante en los últimos tiempos, la mayoría han clasificado por la diferencia deportiva. En la tabla anual de la A, bueno, se despegó el equipo de San Carlos, de hecho ya la ganó, tiene 33 puntos, 28 para Juventud, 26 para el General, cuarto aparece el Orqueta Wanderers con 18, 17 para Maracaná, 14 para Peñarol, San Pedro tiene 10 y cierra Barrio Sur con 2 ya descendido. En sub-20, en la General, 33 para el General. Mire qué paridad con el equipo de San Carlos. En primera, los dos con el mismo puntaje, los dos con saldo de más 19, uno en sub-20 y el otro en primera. El segundo del sub-20 es San Carlos, que tiene 26. El tercero es Maracaná con 21. Cuarto, Juventud, 19. Y hasta ahí serían los cuatro clasificados que... No, perdón, esto es la tabla anual. Nada que ver. Me confundí con el clausura. 17 tiene Peñarol, Wanderer tiene 14, 8 para San Pedro y Barrio Sur cierra con 6. Damos vuelta a la página y vamos a la divisional B, Marcelo, donde también se avecina una última fecha magistral.
0: Hasta Central tiene chances.
1: Exactamente. Bueno, vamos a los resultados de la sexta. Central le ganó a Nacional 2-0 en el adelantado. Javier Rodríguez y Damián Bufa. El otro encuentro que era adelantado, Artesano le ganó a Sarandí por 3-0. Abel Cavia en 3 oportunidades. Mientras que el Parque ayer, como decíamos, con el gol de Emilio a Herrera, conquistó esos 3 puntos importantes. Progreso le ganó a Huracán 2-0 con goles de Jonathan Chevalier y Enzo Badín. En reserva, Central le había ganado Nacional 5-0, Sarandí a Artesano, los dos adelantados, por 4-0. Ayer el Parque y Semillero empataron 2-2 y Progreso venció a Huracán por 3-2. La última fecha marca estos encuentros. Central, el Parque, porque Central todavía tiene chance, vaya si cobra importancia este partido. Progreso, Artesano, dos que están arriba peleando. Semillero contra Nacional, allá en el Alberto Huerge, y Huracán va a recibir a Sarandí. Esta es la séptima fecha. Y ahora, para terminar, vamos a los números de lo que es el clausura de la divisional B. Y mire si aparece la importancia, si el pedido de puntos eso
0: se lleva
1: a cabo. Cambia todo. El Parque tiene 15. Seguido de Artesano con 14. Progreso tiene 12 y Semillero 11. Central 10. Hasta acá los 5 que van a pelear por 4 puestos. Acá, como tú decías, Central tiene posibilidades porque tiene 10 puntos. Ya fuera de posibilidad de clasificación están Sarandí y Nacional con 3 y cierra Huracán con 1 punto. Pero en reserva, el Parque también es el puntero, tiene 16 puntos. Huracán lo sigue, a pesar de su derrota ayer, se mantiene en el segundo lugar con 12 puntos. Aparece Semillero luego con 11, Sarandí y Progreso con 10. Hasta ahí los 5 que van a pelear un puesto o los 4 puestos de la definición de la reserva de la B. Ya Central con 6 no llegaría, Artesano 4 y Nacional 0. Vamos a los números de la tabla anual de la divisional B. El Parque, y qué importante es el pedido de puntos, puede cambiar todo también el anual. 27 con lo mismo que Artesano. Mejor saldo para el Parque, que tiene más 25, más 15 tiene Artesano, los dos son con 27. A un pasito más abajo está Progreso con 26, un escalón más abajo Semillero con 25, Sarandí tiene 21, Central tiene 21, Sarandí tiene 13, 5 para Huracán y 3 para Nacional. Y lo que es reserva, Progreso y el Parque, los dos con 26 puntos. Más 15 para Progreso y más 14 para el Parque. Por eso es el puntero el equipo de Progreso. Un escalón más abajo está Huracán con 23. Sarandí 22, lo mismo que Central. 20 para Semillero, 9 para Artesano. Y sin puntos Nacional.
0: Bien.
1: Antes de terminar, quisiera dos palabritas de lo que fue la presentación de la Albiazul en la ciudad de Canelones. Los chicos de la Sub-14 vimos el segundo tiempo, cumplieron una muy buena labor. Creo que merecieron ganar por lo que propusieron en esos 15, 20 minutos del segundo tiempo, que fue todo. Había un viento bastante cruzado a favor, en este caso de Colonia, en el segundo tiempo, que hizo de que tuviera las mejores oportunidades. De hecho, un tiro libre lo estrellaron en el ángulo. Creo que fue merecedor los chicos de Néstor Ales, la Sub-14, con una muy buena producción. Por más que Juan Ducasú tuvo, el goalkeeper, el pibe de Colonia, tuvo que intervenir en algún par de situaciones. Mientras que la Sub-16, con un buen funcionamiento también, le pasó factura el viento. A la salida de un córner, el viento arrachado a favor de Canelones, se hizo como una comba del viento y se le metió a Alejandro Longo, muy buen pibe, muy buen goalkeeper, pero tal, quizás le faltó altura en esa, la manoteó y se le metió en el segundo palo. Así fue el gol de Canelones, que a la postre le dio la victoria. Lo fue a buscar en el segundo tiempo, tuvo posibilidades, pero también se expuso, y ahí apareció Alejandro Longo con dos o tres intervenciones mano a mano. Una pifia de un defensa, un pelotazo largo, le queda en carrera al 9, lo encara el golero y magistral tapada, un manotazo abajo para salvar. Buena presentación, una con empate, se trajo un triunfo los de Ale, no así los de Raikov, que yo creo que mejorando algo se puede conseguir. Le faltó la definición, tuvo dos o tres ocasiones para meterla adentro, Barrotti, lo que era el chico... Ale, que es el otro que juega de punta arriba, y bueno, para darle una cuotita de esperanza al Albiazul. Marcelo, ha sido todo.
0: Bien, perfecto.
1: El fútbol de Colonia.
0: Bueno, a la vuelta de la pausa, no todas, pero algunas de las voces de los protagonistas, y vamos a estar pegados con Jorge Sanguinetti, porque este fin de semana ratificado el cargo de Baba, y habló Bairo, después lo estaremos difundiendo, coordinando con Fernando. Hasta las 2 de la tarde tenemos información.
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0: Muy bien, seguimos con más síntesis deportiva y mágica FM 93.5 con Fernando Fracaroli, el Tano Fracaroli. ¿Usted no hizo los papeleos con Alessandro Maggi? ¿No? ¿Todavía no? Lo veo con entusiasmo. Bueno, saludos para Alessandro Maggi, que siempre nos escucha, Pablito Rebete, un gran amigo, que están en Italia Pertuti los sábados aquí en Mágica FM 93.5. Grandes amigos que nos hemos hecho con la vida. Bueno, vamos con la voz de los protagonistas. No van a ir todos, sí, los más importantes, obviamente. Vamos primero con lo que sucedió. Lo que me estoy olvidando, ¿cómo se lo mandé? Ahora sí. Vamos, primero con la victoria de San Carlos frente al general de visita. Vamos a poner la nota de Matías Caseras y de Rodrigo Pérez, jugadores de San Carlos, que decían lo siguiente al término del partido, habiéndose consagrado también campeón del anual.
1: Bien, Rodrigo, victoria, que fueron ajustando sobre el final y bueno, lograron una pata fundamental de la mesa, lograr la anual, ya tienen 2 de 3.
2: Buenas tardes, la verdad que sí, gracias a Dios pudimos lograr esta copa que era de todo el año, bueno, la verdad que sí, ya tenemos dos adentro.
1: ¿Dónde crees que estuvo la clave, la paciencia, saber apretar en los momentos clave cuando el general tuvo alguna baja por expulsión?
2: Sí, bueno, ellos tenían varias bajas también, pero nosotros con el trabajo día a día lo sacamos adelante, la verdad que el grupo está muy unido y estamos fuertes en todas las líneas.
1: Falta un partido, pero ya tener la anual, tener la apertura, da un poquito de tranquilidad. Hoy falta clausura, ¿no? Como para poder terminar todo antes.
2: La verdad que sí, ya tenemos 2 copas en casa, pero sí, vamos por la otra, paso a paso, como hemos hecho hasta acá.
1: Ya, muchas gracias.
2: Bueno, vamos arriba, gracias.
1: Muy bien, con copa en mano, ya le voy a dar la retribución al capitán. 2 de 3, se puede decir, 2 de 4. Falta la vuelta a la esquina, poder lograr todo ya.
3: Sí, bueno, primero que nada, buenas tardes, Marce. La verdad que... no me gusta decirlo así, me gusta decirlo que es un paso importante, que es un paso fundamental que damos. Objetivo primordial del principio de año, a nivel de OFI dijimos que iba a ser paso a paso, no se pudo dar. Y bueno, a nivel local seguimos a paso firme y esperemos que así sea.
1: ¿Dónde crees que tuvo la clave del partido? ¿La paciencia? Porque el partido por momento...

0: Muchas gracias,
1: No, gracias a vos, Marcelo. Déjame mandar saludos a la familia que siempre está prendido y a mi sobrinita que nació hace poco.
0: Vamos arriba. Vamos arriba.
2: Bien, seguimos, nos vamos con Juventud, que le ganó a Orquesta Wander 3-0 y que bueno, a manera del Unicena con San Carlos lideran la tabla de posiciones. Pareciera que nadie le va a quitar, o ya por cuestiones matemáticas el primer puesto lo tienen ambos, habrá que definir quién entra primero o segundo. Decía lo siguiente, Luis Guilherme.
3: Bueno, nosotros creemos que se consiguió el resultado porque el equipo hizo un muy buen primer tiempo, donde manejó todos los momentos del partido, fue muy ofensivo, generó mucha chance de gol. Claras, yo creo que hasta debió haber un poquito más de diferencia el marcador en el primer tiempo y bueno, y un segundo tiempo diferente, donde Wander salió a ser protagonista, a jugarlo arriba, y bueno, nosotros quizá no pudimos brindarle al equipo ahí una estructura para poder presionarlo más arriba y bueno, decidimos dejar un bloque bajo para defender, donde el equipo lo hizo muy bien. Y bueno, y sigue demostrando que el equipo tiene personalidad para salir a jugar arriba y personalidad para defender en los momentos que hay que defender, que es parte de esto también, ¿no? Hay dos fases, atacar y defender, y bueno, el equipo viene haciendo muy bien las dos cosas. También veíamos por ahí que podía tomar algunos riesgos Wander y bueno, en alguna contra poder liquidarlo. Y bueno, eso se dio sobre la hora recién. De poder tener una contra clara y bueno, ahí sí liquidar el partido. Pero bueno, conforme, muy conforme con la actitud del equipo de en todo momento, que sale a jugarlo y que bueno, que sigue mostrando que los momentos de defender defiende bien. Así que bueno, ahora queda descansar hoy y bueno, ya mañana empezará a preparar lo que queda, la última fecha, Peñarol, otro rival duro. Y bueno, como siempre hablamos, esto va a ser todo finales y semana a semana.
2: Muy bien, seguimos, vamos a la B, así podemos tener la charla con Jorge Sanguinetti porque ha dejado mucha tela para cortar el campeonato uruguayo. Alejandro Bonilla, capitán y símbolo de este parque, que si bien hay un reclamo de puntos activos en la liga, es el ganador del partido de ayer, ganaba 1-0 y el capitán Bonilla decía lo siguiente a nosotros.
4: Bueno. Cuando te vimos hoy en la entrada al vestuario, ya veíamos que el estirpe de capitán y tratar de mantener el orden era lo tuyo. Hoy sacaron 3 puntos vitales para volver a ser punteros y en la anual también estar arriba.
5: La verdad que sí, sabíamos que era un rival duro, lo enfrentamos a ellos en la apertura, lo empataron en la cancha de ellos y fuimos a la semifinal, empatamos también, es un cuadro duro como nosotros de barrio así. Sabíamos que era un partido bravo, después se complicó todo también con el tema del expulsado, que el partido también tuvimos un expulsado a los 10 minutos, y es como le digo a los gurises, nadie lo hace queriendo, pero hay que sacar el 200% después que echan a un jugador, es la decisión del juez, hay que respetarla, y está, lo único que nos queda es enfrentar a Central, tratar de ganarle, y vamos a dejar todo por ganar la anual y en clausura.
6: Este sentimiento de pertenencia se traslada de la cancha, ¿no? Porque hicieron el doble esfuerzo, como bien marcás vos. También, si bien tuvieron una apertura en donde pudieron pelear semifinales, creo que lo veo más acoplado, más ensamblado y creyendo en ustedes mismos también más que nunca.
5: Sí, la verdad que sí, hemos agarrado más confianza ahora. El cuadro se está consolidando y gracias a la gente que nos apoya, gracias a Dios, por suerte, en un cuadro de barrio como acá, como el general, como hay muchos cuadros de barrio acá, como San Carlos, nos apoya y está. Esto es todo para ellos, ¿me entendés? Y acá es todo por la camiseta, somos todos jugadores hinchas, nadie cobra un peso porque sabemos con la situación que está la institución y es todo por la camiseta y amor al club nomás.
6: ¿Qué significa para vos el parque y te dejo?
5: De chico jugué en el parque, me crié en el parque, conozco todos los gurises que están ahora, algunos más jóvenes, algunos mayores, pero somos todos primos, siempre un entrelace tenemos porque somos todos del barrio ahí y nos conocemos todos de chicos.
6: Gracias,
5: Muchas gracias.
2: Muy bien, por último vamos con la gente de Artesano, con Sebastián Alemán, que es uno de los principales protagonistas, quedaron como uno de los líderes también de la tabla anual. Decía lo siguiente, Sebastián Alemán, de la victoria del sábado frente al conjunto de Sarandí 3-0.
7: Que fue un partido en el cual me parece que fue uno de los mejores partidos que tuvimos nosotros. La verdad que pudimos plasmar un lindo juego. Desde el arranque del partido presionamos y bueno, salimos a buscar esos 3 puntos que necesitábamos. creo que

0: los antes de los 10 minutos un corner de la derecha y que le pegó Agustín Godoy y bueno, se cerró la pelota, pasó peinaron en el primer palo, pasó de largo y Abel Cabia, Abel que viene laburando como loco hace tiempo ya y no se le venía dando el gol, bueno, hoy hizo el primero y bueno, nos fuimos no íbamos en esos primeros minutos con ese gol y bueno, y seguimos insistiendo, seguimos intentando, seguimos generando chances que fue bueno, la verdad, que presionando arriba y bueno, con Yamandú que también es una locura lo que está corriendo y lo que está aportando todo el equipo. Y bueno, la verdad que está en los 30 minutos, 30 y algo de minutos, ya también ya volcados al ataque también, porque teníamos expectativas de poder aumentar. Un centro de Ángel Sentomo, que también está haciendo un buen campeonato, ahora que se recuperó de la lesión. Y bueno, un centro del segundo palo y también Abel Cabia otra vez, que hace el 2-0. Y bueno, nos fuimos 2-0 es el primer tiempo. Y bueno, en el segundo tiempo más o menos salimos igual de la misma manera a buscar el tercer gol. Salimos a buscar un gol que nos diera la tranquilidad, porque un 2-0 no es tranquilidad. Y bueno, la verdad que también un lindo desborde, un centro, y bueno, Abel que hace el 3-0, y bueno, se fue ahí el partido. La verdad que contento por la producción del equipo y bueno, por hacer los tres goles de Abel, la verdad que le viene muy bien a él y para la confianza. Y bueno, ahora seguir peleando la tabla, que quedamos todos ahí arriba y bueno, se va a definir todo en la última fecha.
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0: Muy bien, ahora nos vamos a Montevideo, al barrio de Sayago, ahí instalados en la base operativa de la información desde la capital de nuestro país con Jorge Sanguinetti, que estaban, fue, digamos, ¿se acuerda de la gente 86? Bueno, vendría a ser nuestro agente 86 ahí en la calle 8 de octubre. Porque pasaron cosas hoy al mediodía en el Club Nacional de Fútbol. ¿Cómo le va, mi querido Maxwell Smart montevideano?
1: Bien, incluso me dice un amigo hace muchos años que soy muy parecido a Maxwell Smart.
0: Claro.
1: Porque una vuelta yo trabajando en una empresa de venta de ropa de caballeros, entra un amigo, el padre de un amigo, y me dice, este es Maxwell Smart. Me dice, igual es el superagente de 86. Así que le pegaste, Marce. ¿Cómo andas?
0: Todo bien, bueno. Fueron horas buenas de fútbol, menos tuvimos corte de luz, tuvimos casi piñata al final del partido de ayer, fue de todo.
1: Ayer hubo de todo. Yo pienso que creo que lo más importante, Marcia, que tenemos que arrancar es por la noticia que acaba de hacerse conocer por parte de la directiva de Nacional, después de una reunión que comenzó, o por lo menos estaba agendada para las 10 de la mañana, empezó un poquito más tarde, entre los dirigentes de Nacional y Jorge Báa, un poco ha pedido también de los dirigentes, habida cuenta de este mal momento de Nacional. Que, a ver, yo quiero ser muy claro, cuando llegó el gol de Botta en el segundo tiempo, cuando la verdad Boston River había tenido sus chances claras de abrir el marcador, Nacional también, porque recuerden que ustedes en el primer tiempo había tenido dos pelotas en el palo. Y bueno, pero siempre te da esa sensación de que Nacional es un equipo muy vulnerable, es un equipo muy llegable, y encima de eso no tiene mucho juego colectivo. Ayer hubo jugadores que se les cayó el parque encima, en el caso de Cándido, por ejemplo. Pero a ver, me quiero centralizar en esto. Por ejemplo, cuando a vos te duele la cabeza, tomás un analgésico.
0: Sí.
1: Y si analgésico te saca dolor de cabeza. ¿Ah? Sí, usted porque es medio cabezón. ¿Sí?
0: Yo.
1: Está bien. Pero, por ejemplo, si vos tenés un dolor de cabeza y te tomás un analgésico, lo lógico es que el analgésico te saque el dolor de cabeza. Bueno, con el gol de Botta pasa lo mismo. Si vos, de repente, no andás bien en un campeonato y encima... El jugador figura que vos traes es un jugador de 36 años. La primera pelota que le das convierte el gol para Nacional. Bueno, como se dice por acá, muerto al perro, muerto a la rabia, ¿no? O sea, sin ir más lejos, aparecen esos dos goles de Boston River. Se lo da vuelta el partido, se le cae el parque a Nacional. Las declaraciones de Báa después del partido, en el cual anuncia que él tiene fuerzas como para seguir, si tiene fe para darlo vuelta, pero la realidad, Marce, es que Nacional cada día juega peor, anímicamente es un equipo quebrado en cancha, y lo cierto que después de los dos goles de Boston River, encima con un gol en contra de Maxi Silvera, una lástima para un delantero que encima pasa de un grande al otro, llega el gol de Facundo Muñoa, y todo se cae como si fuese un castillo de arena, ¿no? Entonces, me da esa sensación, viste, de que el equipo está quebrado, el equipo está caído, es visible también sobre lo que tiene que ver con el rendimiento, y las horas no son muy buenas, ¿no?
0: Son buenas.
1: Ricardo Bailo también hizo alguna referencia sobre Sebastián Eguren, me parece que es un poco más, hay que ir un poco más allá de estos temas. Como que, bueno, Sebastián Eguren tiene contrato hasta fin de año y ahí se tomarán algunas decisiones. Habrá que ver entonces, en definitiva, si esto viene de corte, porque recuerden que Nacional no ganó la apertura, en la tabla anual está lejos, y mucho más que después de la derrota de ayer, y a vida cuenta de que Pañuelo ni siquiera jugó, y habrá que ver cómo se juega ese partido. Y si no, bueno, obviamente cuando
0: esto tiene olor a partido previo al clásico, ¿no? Por el calendario, por lo menos.
1: Sí. A ver, el reglamento lo que dice es que vos tenés que fijar el partido el próximo miércoles disponible. El problema es que los dos próximos miércoles disponibles, Torque está jugando con Tigre primero en Buenos Aires y después en Montevideo. Pero si factor que llega a pasar. Y bueno, ahí ya tenés algún día más, un par de fechas más, porque además no te olvides que también hay una fecha en la cual comienza la Copa Uruguay. Entonces, yo creo que la mesa está un poquito, en fin, atada para ver dónde coloca el partido. Va a haber un consejo de liga que seguramente haga que se dispute el partido, la fecha número 2 en su totalidad, y bueno, cuando se pueda, quedará colgado el partido entre Peñarol y Montevideo City Torque. Marce, no sé, yo, la verdad que lo que pasó el sábado en el estadio Charrúa es medio incomprensible, ¿no? Por declaraciones de un lado, declaraciones del otro.
0: No, a mí me chocó enormemente escuchar decir de que el partido fue suspendido para tratar de favorecer a Nacional. Primero Nacional, su propio enemigo, claro. Y después Montevideo City Torque, Javier Noblega enfatizó de que hubo un hackeo. Lo de Peñarol pensaron que fue todo orquestado para tratar de ayudar a Nacional. Pensar eso es muy de pobredumbre, me parece, porque creo que tendría que cada uno tirar para su chacra, ¿no? Pero bueno, pensar eso ya es muy, muy poco lógico.
1: A ver, yo pensar no lo pienso, pero cuando se dice no creo en las brujas, pero que las hay. Bueno, esto ha pasado siempre, Lo que a mí me suena muy raro es que faltando 5 minutos para que comience el partido, la luz se apagaron. Y bueno, uno pensaba, bueno, se viene un show de luces.
0: Sí, yo pensé lo mismo.
1: Dije, bueno, pero después nunca vino. Vino, volvió, se cortó, volvió a abrir la luz, se volvió a cortar. Bueno, hasta el punto que hubo una desinformación entre los altoparlantes del estadio, como que se había ya suspendido el partido, pero el de los altoparlantes no, estaba informando otra cosa. Así que bueno,
0: Dios mío.
1: Yo creo que cuando se tomó la decisión y ya el público de Peñarol requemado porque pagó una entrada de 900 pesos, se fue, y el de Torque también, había una iluminación en el Charrúa que iluminaba todo el Parque Rivera y creo que hasta La Llorona más o menos se sorprendió.
0: Es cierto que está el mito de La Llorona ahí del Parque Rivera, la verdad.
1: Así que bueno.
0: ¿Fernando la conoce usted? ¿No? Basta. Vamos a hacer un City Tour. Podemos hacer unos pesos por ahí, ¿eh? El City Tour de La Llorona de Parque Rivera.
1: Hay un mito en la zona del Parque Charrúa que ahí, no sé, hay algo que tiene que ver con, no sé.
0: Que hay fantasma, que está La Llorona. Vaya a saber quién era La Llorona, pero que hay gente que enfatiza que hay espíritus chocarreros, dirían el Chavo del Ocho.
1: Exactamente. Marce, bueno, queda para hoy la disputa del partido entre el partido Maldonado y Racing.
0: ¿Qué partido que cobró de cuota interesante, sí, más todavía con el tema de la suspensión de Peñarol, ¿no?
1: Sí, lógicamente, porque, a ver, yo no tengo la tabla acá, pero me parece que de memoria, si Deportivo Maldonado gana...
0: Cualquiera de los dos que gane es el líder del anual, porque los dos tienen 41. Si empatan, Peñarol queda como líder todavía.
1: Claro. Entonces, ahí estaba esa cuestión.
0: Ganó Wander, se metió en zona de Libertadores, gran campaña, y no le alcanza para zafar. Hay que decir algo, si Wander desciende, ese cupo no lo puede usar. Tiene que venir el que vendría quinto, por ejemplo, si está cuarto, el que vendría quinto lo utilizaría.
1: Sí, yo creo que, a ver, a mí no, hoy por hoy no se me pasa por la cabeza un descenso de Wander, porque está jugando muy bien el equipo. Pero lo que no lo ayudó y no lo viene ayudando últimamente son algunos resultados que se están dando. Por ejemplo, un triunfo de Cerro que le ganó a Danubio, más allá de que de todo lo que terminó ocurriendo de temas policiales con la línea de ómnibus y toda esa historia. Y la victoria de Boston River de ayer, ¿no? Creo que no lo, o sea, ganás 3 puntos, pero claro, en el momento de que lo demás, cuando vos venís en alza, necesitas que por lo menos empaten, bueno, te ganan Cerro y Boston River. Sí. Es como el famoso cuento, ¿no? Dios, compras un circo y te crecen los enanos, ¿viste?
0: El humor de Jorge Sanguinetti en el aire de la 93.5, sí.
1: Exacto. Así que bueno, Marce...
0: Tenga cuidado con los ómnibus, está yendo al canal, yo sé, hasta ahora.
1: No, estoy en la puerta del canal.
0: Está.
1: En la
0: puerta del canal. Sí, hemos escuchado un sang y no sé quién era que te saludó, pero no, puede haberlo saludado. Esto es Radio Verdad. Sí, hemos escuchado un sang y no sé quién era que te saludó, pero no, puede haberlo saludado. Esto es Radio Verdad.
1: Es parte de la.
0: Es un pana. Es su pana.
1: El campus ahora.
0: Se cortó. No me escucha.
1: ¿Escuchas?
0: No, que yo le había dicho que era su pana, su brode.
1: Sí, creo que sí. O sea, hay muchos compañeros venezolanos.
0: Sí, la comunidad venezolana cubana en Montevideo ha crecido de manera exponencial en los últimos tiempos. Bueno, es verdad.
1: Vamos a ver qué pasa, Marce, con Rentistas Plaza, que juegan en un ratito.
0: Qué buen partido ese a las 4. Capaz que sale una mini siesta y después le pegamos de corrido porque tenemos que trabajar para... Le mando un saludo a Rodrigo Díaz, que confía en nuestro trabajo. Comentamos para Radio Fénix y FM Ciudadela el partido de Racing. Deportivo Maldonado Racing.
1: Bueno, lo felicito que se le sigan abriendo oportunidades. Nosotros a las 3 de la tarde vamos a estar con Peñarol y Cerro Largo, que es un partido que es por la fecha, es por el campeonato de tercera división, que se está haciendo también, además, por las cuestiones de los del streaming. Y bueno, y de noche tendremos básquetbol y así estamos.
0: Así que cambia la pelota con manchas hasta cambia la pelota anaranjada.
1: Sí. Después, así de memoria, Fénix no aprovechó.
0: No. Es increíble, Plaza va a ser puntero hasta perdiendo hoy.
2: Exacto.
1: Claro. El que hizo el negocio fue Atenas, ¿no?
0: Sí.
1: Ganó y chau.
0: Si gana Rentista, se pone a uno de Plaza, eso sí te lo garantizo. Claro.
1: Sí. Y además, un partido horrible. El de Oriental y Atenas, un partido horrible donde prácticamente no pasó absolutamente nada. El partido de Uruguay-Montevideo, que ustedes saben, ese video que se hizo viral del rechazo del jugador que generó un accidente de tránsito. Bueno, como te digo, si pasó de todo este fin de semana, sí, pasó de todo.
0: El dolobu del día fue el que frenó, ¿no? En vez de pegarle a la pelota, el tipo frenó para no... ¿Qué te puede pasar? Pegarle un topetazo y que salga para adelante. ¿Pero por qué frenó?
2: Rompe el carenado del coche. Una pelota.
0: Antes de no romper el cadenado, le rompieron el palo de la valija y algo más. Bueno, este fútbol uruguayo que se sigue haciendo famoso por cosas que no son coherentes, nos vamos a ir despidiendo porque son las 2 de la tarde. El saludo a todos ustedes y a los anunciantes que hacen día a día. Que en un momento nos vamos a poner a tiro con todo ese armado con Fernando, porque nos debemos al público. Jorge, abrazo grande para ti y para la audiencia de Montevideo. Cuídate.
1: Un abrazo para todos. Chau.
0: A vos, Sergio. Muchas gracias, como siempre.
2: Como siempre, gracias a ustedes por permitirnos este momento en la difusión del fútbol de Colombia.
0: Y a la vuelta, mañana a las 13, con la mayoría de las voces que nos quedaron pendientes y mucho más síntesis deportiva. Chau.
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5: Hola amigos, bienvenidos a Impactos. ¿Cómo están? ¿Se acuerdan de Peggy Gou? Esa DJ coreana que creó un éxito mundial, un pelotazo en conciertos punta. It goes like la na na. Vuelve en el verano 2026 de Europa. Imponiendo un nuevo corte, me encanta, se llama Woman. Peggy Gou, la coreana, con mucho ritmo, gran comienzo de Impactos.

0: ¿Les gustó el nuevo trabajo de la coreana Peggy Gou, una DJ muy famosa en todo el mundo, con su nuevo corte Woman? 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
0: Del segundo verano de concierto Punta Verano 87, un recuerdo inolvidable, me encanta. Michael Fortunati, su versión de Give Me Up.

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1: Subiendo en el Hot 20, una canción que tiene para mí un encanto muy especial. Es un hit enorme en la costa oeste de los Estados Unidos. Es un rapero norteamericano con mucha clase. Se llama Phoenix Flexing y su versión de Rubbers está excelente desde todo punto de vista.

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0: 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Esto está buenísimo. Es un productor italiano. Disco Bambino con Nile Rodgers y Sophie Ellis-Bextor. Y su versión de Dancing Without You.

Dancing Without You, sonando en toda Europa en este verano 2026, aquí en Impactos. Y en Impactos, la invitación, bueno, a seguir nuestra emisión en todo el país, porque estamos en los 19 departamentos de Uruguay. Claro que sí. Estamos en Salto, por ejemplo, en América FM 103.3. Estamos en Artigas, Portal FM 98.1. Estamos en Bella Unión, Artigas, la 103.7, Universo FM. También en Baltasar Brum, Artigas, 93, la Isla FM. En Paysandú, Latina FM 95.3. En Yun, Río Negro, Luna FM 93.3. En Fraiventos, Río Negro, Sueños FM 106.7. En Mercedes Soriano, 100.3, Galicia FM. Y también estamos en Cardona, Soriano, a través de CB 154, Radio Centro, 1540 AM. Una cantante italiana que tuvo un éxito bárbaro en los 80, verano 88 de concierto, punta con su versión de Call Me. Aquí está España.

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Extraordinario trabajo de Chaka Khan, la reina del funk, que vuelve con Snoop Dogg, el famoso rapero norteamericano, con este

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3: Y ahora nos vamos a los 70, con una canción que difundimos muchísimo en Impactos en 1976, a cargo de Chris Rainbow, un cantante escocés que por muchos años fue vocalista de Alan Parsons Project en sus álbums. Aquí está el trabajo de Chris Rainbow de All Night, temazo.

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1: Estamos en Impacto, llegando a todo el país. Un placer compartir nuestra música y nuestros éxitos ya con Magnetic. Muy, muy promocionado en toda Europa en el verano 2026. El DJ alemán de Bauza.

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0: Un recuerdo bárbaro de los 70 que volvió en el verano 93 en una versión renovadísima. Baker Street. Jerry Rafferty lo hizo inmensamente popular y una banda británica, Dance Undercover, tuvo una versión magistral con mucho éxito ese verano.

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1: Y estamos en Impactos, claro que sí, disfrutando la música que se impone en todo el mundo. Y en Europa, hoy se escucha muchísimo este tema que está alto en el Hot 20. Freak Out, realización de Fat Papi, un DJ radicado en Nueva Zelanda con ascendencia kurda. Señoras y señores, los hits del momento están aquí en Impactos.

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0: Y este va a estar, ¿eh? Este no puede faltar. Este clásico de los 70 de KC and the Sunshine Band. Soul de Miami con Shake, Shake, Shake, Shake Your Booty.

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0: 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Terrible éxito en Europa, señoras y señores. Me encanta la realización de Marshmallow, el DJ que siempre actúa con casco, acompañado por Portugal The Man y su versión de Phoenix.

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1: Qué bueno esto, qué bueno es. Phoenix con Marshmello y Portugal The Man. Y ya nos vamos al verano 2021. Ese verano un DJ sudafricano rompió todo en Punta del Este. Master KG con su versión de Jerusalema.

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0: Está de moda en el verano 2026 este exitazo que conocimos el verano 2015. Un rapero y productor inglés, Example, y su versión de One More Day.

0: 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En esa selección seguramente va a estar Rod Stewart con Forever Young.
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0: Es el número uno del verano 2026 de Europa, el número uno de Ibiza. Número dos en el Hot 20 de Concierto FM esta semana. Talk to You, versión del dúo electrónico neerlandés Another.

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Impactos. Un exitazo del verano 96 de Oasis, la banda de los hermanos Gallagher, que volvió otra vez, transformándose en el himno no oficial de la selección inglesa en el Mundial de Fútbol. Señoras y señores, Wonderwall, Oasis en Impactos.

0: This is the number one hit this week on Hot 20.
1: Todos los jueves a la noche triunfa en Ushuaia, en Ibiza. Estoy hablando de Hugel, el DJ francés que rompió todo en el verano 2026 en punta con Jamaican Bam Bam. Y ahora está haciendo lo propio en Europa con su nuevo corte. Moving to the Sun es el número uno, además, del Hot 20 esta semana de Concierto FM.

0: El número uno del Hot 20 pasaba Google con Moving to the Sun. 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
0: ¡Qué temazo este! ¡Qué temazo! De 1980 lo gastamos en Impacto, realización de Bobby Caldwell, un cantante neoyorquino que lamentablemente falleció en el 2023 a los 71 años. Un genio con muchos éxitos. Este me encanta. Coming Down From Love, Bobby Caldwell en Impactos.

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4: Y hoy nos despedimos con un temazo de una banda de San Francisco, Train, que creó Hail Soul Sister. Pegadito después impuso otro temazo que cierra Impactos hoy, Drive By, el final de Impactos.

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